baño como todos los días desde las 6, o sea, a partir de este momento y hasta las 9 de la noche. A mí me acompañan por aquí en la cabina Rob y Osmar, quienes están en la producción y en los controles de este programa. Soy Radamés Núñez, así me encuentras en las redes, en Facebook y en Instagram. Y nosotros, por lo pronto, comenzamos con esto, en la estación que tiene los más grandes éxitos. 106.5 Mix, 80s, 90s y más.

0: El día de hoy celebramos el cumpleaños número 84 de una leyenda viva de la música, Paul McCartney. Nacido en Liverpool en el año de 1942, es mucho más que un exintegrante de The Beatles. Es uno de los compositores más influyentes de todos los tiempos. Junto a John Lennon, creó canciones que marcaron generaciones, como Hey Jude, Yesterday y Let It Be, que siguen sonando en todo el mundo. Después de la separación de la banda, no se detuvo. Formó Wings en los años 70 y continuó una sólida carrera como solista. Además de su talento como compositor, destaca como multiinstrumentista y productor. Fuera del escenario ha sido un activo defensor de causas ambientales y del bienestar animal. A sus 84 años sigue girando, creando música y conectando con nuevas generaciones. Hoy el mundo celebra a un artista que no deja de inspirar. ¡Felicidades! ¡Feliz cumpleaños número 84 a Sir Paul McCartney! 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
4: Hola, hola, ¿qué tal? Es un gusto acompañar tu camino. Yo soy Mariela y te tengo más información.
1: Tráfico lento.
4: Toma nota porque tenemos avance complicadísimo en Río Consulado, desde La Raza hasta Eduardo Molina. Avenida Tiers a vuelta de rueda desde Río San Joaquín hasta Circuito Interior. Carlos Lazo también avanza lento desde la autopista México-Toluca hasta Avenida Tamaulipas.
1: Ligera carga.
4: En Calzada Tasqueña, desde Avenida Tláhuac hasta Castellanos Quinto. Carmelo Pérez con carga que avanza desde Bordo de Toxiaca hasta Texcoco.
1: Buen avance.
4: Tenemos buena circulación en Parque de Chapultepec, así que aprovéchalo desde Periférico hasta Calzada San Esteban.
1: Clima.
4: Toma nota, nos mantenemos en 20 grados. 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
1: El día de hoy, nada más y nada menos que recordando a... Supercampeones.

0: Supercampeones es una serie de manga del año 1981 y la historia tiene como tema central el fútbol, narrando las aventuras de Oliver Atom y sus amigos desde la infancia hasta que son profesionales y llegan a formar parte de la selección de Japón. La trama también se centra en la relación de Oliver con sus cuates, la rivalidad hacia sus oponentes, los entrenamientos y los acontecimientos en cada uno de los partidos. La saga fue creada con el fin de impulsar la práctica del fútbol en Japón.
1: La selección nacional de Japón hace su primera aparición en el campeonato internacional, mientras que al equipo de Francia lo respalda una gran tradición. ¿Quién de estos dos equipos será el que pasará a la final?
0: Aunque la historia surge de un manga de 37 tomos con numerosas continuaciones, spin-off e historias paralelas, ha sido adaptada muchas veces a la televisión. En octubre de 1983 se estrenó en la televisión de Tokio, en donde conocimos a Oliver y su combinación dorada, Tom Misaki.
2: ¿Voy a poder ver a mi amigo Tom Misaki?
3: Sí, de hecho hace unas semanas le pedí que participara en nuestro equipo. Sin embargo, el pobre
0: además,
3: aún no tomaba
0: del mítico
3: decisión.
0: Portero Benji Price.
4: Yo puedo parar cualquier pelota lanzada desde cualquier parte fuera del área. Si quieren este campo, primero tienen que...
0: Y el temible Steve Huga.
5: Mientras tenga ese hueco hacia la portería, puedo hacer el tiro del tigre.
0: Con el paso de la serie, los niños crecieron perfeccionando su fútbol hasta que las rivalidades terminan cuando se unen para representar a Japón, dejándonos la valiosa lección de que el balón es nuestro amigo.
2: Pero me siento más feliz jugando que descansando, porque el balón es mi amigo.
0: En el año 2002, una nueva versión se adaptó de la mano de la Federación Internacional en preparación para la Copa de aquel año. Para el año 2018, después de que muchas generaciones crecieran con Oliver, Benji y compañía, una nueva versión fue lanzada, esta vez llamada Captain Tsubasa, y dejando los nombres originales en el doblaje latino, en donde conocimos a Tsubasa Osara, Genzo Wakabayashi, Kojiro Hyuga y muchos más. Y con esto llegamos al final de Recordando a Supercampeones. 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

0: Oye, el día de hoy recordamos un momento clave en la historia del rock, la irrupción de Jimi Hendrix Experience en 1967, una aparición que cambió para siempre la forma de entender la guitarra eléctrica. La banda empezó a sacudir la escena londinense con un sonido completamente nuevo, distorsión, feedback y una energía desbordante que colocaba a Hendrix como un músico fuera de serie. Canciones como Purple Haze y Hey Joe empezaron a llamar la atención, pero fue sobre el escenario donde su leyenda realmente nació. Hay una anécdota que marcó ese año. Durante el Festival de Monterrey Pop en junio del 67, decidió llevar su actuación al límite. Al final del show, roció su guitarra con líquido inflamable, la encendió frente al público y la sacrificó en escena, en un acto que combina arte, rebeldía y espectáculo. Aquella imagen dio vuelta al mundo y selló su lugar como un ícono del rock. Más que un debut, fue el inicio de una revolución musical. 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
4: Hola, hola, ¿qué tal? Es un gusto acompañar tu camino. Yo soy Mariela y te tengo más información.
5: Aviso.
4: Toma nota porque por el arribo de aficionados al Ángel de la Independencia está cerrada la circulación en ambos sentidos de Paseo de la Reforma, entre General Prim y la Glorieta de la Diana Cazadora.
5: Tráfico lento.
4: Ya se complica Zaragoza desde Periférico hasta República Federal. Circuito interior con mucho tráfico desde Plutarco Elías Calles hasta el Aeropuerto Internacional de la Ciudad de México. Avenida del Taller lento desde San Antonio Abad hasta Eje 2 Oriente.
5: Ligera carga.
4: En Carmelo Pérez, desde Bordo de Xochaca hasta Texcoco. Pantitlán con carga que avanza desde Texcoco hasta Vicente Villada.
5: Buen avance.
4: Y nada nos detiene en Avenida México Coyoacán, desde Avenida Popocatépetl hasta Río Churubusco.
5: Clima.
4: Nos mantenemos en 20 grados. Yo soy Mariela y estás en compañía de 106.5 Mix, 80s, 90s y más.
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2: Oye, déjame platicarte. El 10 de enero del año 1969, en medio de las tensas sesiones de grabación del proyecto Get Back, George Harrison anunció que abandonaba The Beatles. La decisión no fue el resultado de un solo conflicto, sino de una acumulación de frustraciones creativas y personales que venía arrastrando desde hace mucho tiempo. Durante estos ensayos, registrados por las cámaras del documental Let It Be, George se sentía cada vez más relegado como compositor frente al dominio creativo de John Lennon y Paul McCartney. Muchas de sus ideas eran minimizadas o ignoradas, lo que reforzaba su sensación de no ser plenamente valorado dentro del grupo. La gota que derramó el vaso ocurrió después de un intercambio incómodo con Paul durante un ensayo, momento después del cual Harrison dejó el estudio y comunicó su decisión:
3: me voy del grupo ahora.
2: Pero bueno, la separación no fue definitiva. 12 días más tarde regresó, después de una reunión privada. Se acordaron algunos cambios para aliviar la tensión: el traslado de las grabaciones al sótano de Apple Corps, una dinámica de trabajo menos rígida y un intento por mejorar la convivencia. La breve partida de George Harrison no solo anticipó la disolución definitiva de The Beatles en 1970, sino que también subrayó el crecimiento artístico de un músico que pronto demostraría todo su potencial en su carrera como solista. Pues ahí está esta gran anécdota cuando George Harrison dejó a The Beatles. 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
1: A 7 de la noche en punto.
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1: Segunda hora ya de este programa en 106.5 Mix, 80s, 90s y más. Soy Radamés Núñez, acompañándote con buena información, noticias y, como siempre, la mejor música. Además, grandes noticias. 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

0: El día de hoy te voy a platicar la historia de Annika Niles, una de las bateristas más destacadas de la actualidad, cuyo camino hacia la música empezó de manera muy distinta, como maestra de preescolar. Originaria de Alemania, trabajaba en educación infantil mientras en paralelo desarrollaba su pasión por la batería. Poco a poco comenzó a compartir videos en redes, donde su precisión, creatividad y estilo empezaron a llamar la atención de músicos de todo el mundo. Su talento la llevó a dejar la enseñanza para dedicarse por completo a la música, lanzando discos, girando internacionalmente y participando en clínicas y festivales especializados, lo que llamó la atención del técnico de bajo de Rush, quien fue quien la recomendó a la banda. Actualmente está de gira con Rush, manteniendo el legado y homenaje a Neil Peart. Unos zapatos muy difíciles de llenar. Quien, por cierto, hablando de Rush, el día de hoy se presentan en el Palacio de los Deportes y también pasado mañana, sábado 20 de junio. Y aquí en este programa hemos estado regalando los mejores lugares para estos conciertos. Mientras tanto, no te muevas. 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

0: El saxofonista de Chicago, Walter Parasider, falleció a los 81 años. Las cuerdas vocales de Jon Bon Jovi están listas para la gira Forever. El décimo álbum de estudio de Pink está casi terminado. Habrá serie de acción real de Kiki, entregas a domicilio por el 40 aniversario. Tom Holland quiere que Owen Cooper, la estrella de Adolescence, interprete Spider-Man después de que él se retire. La película Austin Powers 4 se hará realidad.
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0: Oye, resulta ser que el icónico logo de Kiss se originó en el año de 1973, poco después de la formación del grupo en Nueva York. Su diseño fue creado por el guitarrista Ace Frehley, quien buscaba una imagen visual fuerte y además agresiva, que reflejara la potencia del sonido y la actitud provocadora de la banda. El elemento más distintivo del logo son las dos letras S, en forma de rayo. Conceptos muy ligados al hard rock, Ace diseñó el logo a mano e inspirado en tipografías de cómics y en señales de advertencia eléctricas. Con el paso del tiempo, estas S generaron controversia, especialmente en Alemania. Y para evitar malentendidos, en ese país el logo se modificó, sustituyendo las letras por una versión más redondeada. A pesar de las polémicas, el logo original se mantuvo en el resto del mundo y se convirtió en uno de los más reconocibles de la historia del rock, representando el impacto visual y la identidad irreverente de Kiss. Pues ahí está esta noticia, ¿no? Ya que no sabías que Ace Frehley había diseñado este logo. Mientras tanto, no te muevas. Soy Radamés Núñez y esto es 106.5 Mix, 80s, 90s y más.
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0: El disco incluye 10 canciones y quizá escuchemos algo en vivo del nuevo material en el Corona Capital de este año, ya que va a ser parte del cartel. Así que, sí, décadas después de cambiar la historia del rock con The Smiths, Johnny Marr demuestra que todavía tiene mucho que decir y sobre todo, mucho que hacer y sonar. Mientras tanto, no te muevas. Soy Radamés Núñez y esto es 106.5 Mix, 80s, 90s y más.
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4: Hola, hola, ¿qué tal? Es un gusto acompañar tu camino. Yo soy Mariela y te tengo más información.
1: Cerrado.
4: Está cerrada la circulación en ambos sentidos de Paseo de la Reforma, entre el Circuito Interior y General Prim, por evento en inmediaciones del Ángel de la Independencia. Tu alternativa, Chapultepec y Circuito Interior.
1: Tráfico lento.
4: También toma nota porque el avance ya se complica en Eje 3 Poniente, desde Gutenberg hasta Reforma. Insurgentes a vuelta de rueda desde Eje 4 Norte hasta Río de los Remedios.
1: Ligera carga.
4: En Lorenzo Boturini, desde Lázaro Pavia hasta Calzada de la Viga. Marina Nacional con ligera carga desde Circuito Interior hasta Mariano Escobedo.
1: Clima.
4: Nos mantenemos en 18 grados y ¿qué crees? Ya se registra.
1: Lluvia.
4: En Iztapalapa. Yo soy Mariela y estás en compañía de 106.5 Mix. 80s, 90s y más.
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Pues Johnny Marr está de regreso con un disco completamente nuevo bajo el brazo. El ex guitarrista de The Smiths confirmó que va a lanzar su quinta producción como solista, titulada The Age of Everything, y que va a llegar este próximo 2 de octubre. Como primer adelanto, ya presentó la canción Spin, un tema con su sello clásico de guitarras brillantes. Describió este trabajo como el más catártico de su carrera, explicando que el título resume cómo se siente mucha gente hoy en día, entre el agobio de la tecnología y al mismo tiempo las posibilidades que puede traer.

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2: Déjame platicarte que Robert Plant, vocalista de Led Zeppelin, aseguró que algunas de las mejores canciones de la banda no reciben el reconocimiento que merecen, y en una entrevista dijo lo siguiente:
3: la mayoría de la gente se perdió parte del mejor material de Led Zeppelin. Es extraordinario que tres músicos y un cantante pudieran hacer eso, John Bonham y John Paul Jones juntos en For Your Life. Es una locura.
2: Bueno, For Your Life muestra una interacción espléndida entre la batería de Bonham y el bajo de Jones. Mezcla velocidad, fuerza y una también atmósfera inigualable, en la que Jimmy Page despliega todos sus dotes en múltiples capas de guitarra. Entre ellas, la del solo que, según el propio Page, podría ser el mejor de toda la discografía de la banda. Pues hay información acerca de Led Zeppelin. 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
2: Una hora más contigo en 106.5 Mix, 80s, 90s y más. Soy Radamés Núñez, así me encuentras en las redes, en Facebook y en Instagram. 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Yo soy Radamés Núñez y esto es 106.5 Mix, 80s, 90s y más.

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0: Oye, pues, una alianza inesperada une a dos gigantes de la cultura pop, The Rolling Stones y Marvel, quienes lanzaron una colección especial de vinilos con portadas exclusivas inspiradas en el universo de los superhéroes. Este proyecto combina el legado del rock clásico con la estética de personajes como Spider-Man, Iron Man y los X-Men, entre otros, reinterpretando portadas clásicas de los Stones con ilustraciones creadas especialmente para la ocasión. Y bueno, esta colección forma parte de una edición limitada de su nuevo disco, pensado tanto para amantes de la música como para coleccionistas del cómic. Esta colaboración demuestra cómo dos mundos aparentemente distintos, el rock británico y los superhéroes, pueden juntarse para crear una propuesta única, celebrando décadas de influencia cultural. Ahí están las noticias y gran información para todos los amantes del rock, de los Stones y también de los superhéroes, y en este caso del universo Marvel. 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
4: Hola, hola amigos de Mix, es un gusto acompañar su camino. Yo soy Mariela y les tengo lista más información.
1: Cerrado.
4: Está cerrada la circulación en ambos sentidos de Paseo de la Reforma entre Circuito Interior y Violeta. Esto por evento en inmediaciones del Ángel de la Independencia, para que lo tomes en cuenta. No te preocupes porque Chapultepec y Circuito Interior son las alternativas que tengo para ti.
1: Tráfico lento.
4: Ahora vámonos hasta Eje 3 Poniente. Aquí el avance se complica desde Gutenberg hasta Reforma. Avenida Patriotismo con avance lento desde San Antonio hasta Viaducto Miguel Alemán.
1: Ligera carga.
4: En San Antonio Abad desde Lorenzo Boturini hasta Viaducto. Arquímedes con carga en los semáforos entre Paseo de la Reforma y Presidente Masaryk.
1: Clima.
4: 19 grados y ¿qué crees? Ya se registra
1: lluvia
4: en diferentes puntos de la ciudad, así que conduce con mucha precaución. Yo soy Mariela y estás en compañía de 106.5 Mix, 80s, 90s y más.
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2: ¿Acaso el famoso rapero Tupac Shakur fingió su propia muerte y aún está vivo en algún lugar de Cuba?
3: ¿En algún lugar de Cuba? ¿De Cuba?
2: Tupac Shakur fue un influyente rapero y figura cultural en la década de 1990. Su trágica muerte en un tiroteo en Las Vegas en el año de 1996 dejó una profunda impresión en la industria de la música y en sus seguidores. Pero poco a poco después de su fallecimiento comenzaron a surgir rumores de que en realidad había fingido su propia muerte para escapar de la atención
3: y vivir una vida en el anonimato.
1: Mito.
2: La teoría de que Tupac está en vivo y en Cuba se basa en la falta de evidencia concreta del cuerpo del rapero, esto después de su muerte, así como la idea de que su presencia en el mundo del entretenimiento había sido muy influyente y polémica. La ausencia de imágenes claras de su cuerpo después del tiroteo alimentó la especulación de que podría haber sobrevivido y que eligió vivir lejos de la vida pública. A lo largo de los años han surgido numerosas pruebas en forma de fotografías y supuestos avistamientos de Tupac en diferentes lugares del mundo, incluyendo Cuba. Estas pruebas a menudo se basan en imágenes borrosas y en relatos que carecen de confirmación verificable. Es importante destacar que todas estas afirmaciones carecen de evidencia sólida y han sido ampliamente desacreditadas. En el año 2000

0: ¿Tú qué piensas? ¿Mito o realidad? 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

0: Oye, el legendario líder de Creedence Clearwater Revival, John Fogerty, volvió a dar de qué hablar, ahora con un proyecto muy especial, su propia historia en el cine. Reveló hace poco que ya piensa en cómo le gustaría ver su vida llevada a la pantalla grande. Fiel a su carácter directo, expresó que le gustaría un actor capaz de capturar no solo su imagen, sino la intensidad creativa y la rebeldía que marcaron su carrera en los años 60 y 70. De hacerse, esta película podría revivir la esencia de una de las voces más emblemáticas del rock estadounidense y volver a encender el espíritu de Creedence en la pantalla grande. Ojalá y así sea. Mientras tanto, no te muevas. Soy Radamés Núñez y esto es 106.5 Mix, 80s, 90s y más. 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
2: Oye, el día de mañana, mañana 19 de junio, en el mundo de la música, estaremos celebrando. Año 1967. Paul McCartney admitió ingerir LSD 4 veces durante una entrevista con una revista y comentó que no se arrepintió de mencionar lo sucedido y esperaba que sus fans lo entendieran. 20 años después, 1987, Guns N' Roses hizo su debut en vivo en Reino Unido con entradas agotadas. Año 2007, los abogados de Britney Spears exigieron a una estación de radio en Florida que eliminaran los anuncios ofensivos que la mostraban con la cabeza rapada. Año 2011, Amy Winehouse fue abucheada por multitudes en Belgrado, la capital de Serbia, después de presentarse demasiado tomada para cantar. Año 2016. Artistas como Taylor Swift, Maroon 5, Pearl Jam, U2 y Paul McCartney pidieron que se reformaran las leyes de derechos de autor en línea. Todo esto estaremos celebrando el día de mañana, 19 de junio, en el mundo de la música. Yo soy Radamés Núñez y esto es 106.5 Mix, 80s, 90s y más. No.

Ya casi son las 9 de la noche, entonces quiere decir que está llegando el momento de decir adiós. Mañana viernes llegó el fin de semana, 19 de junio. Tú y yo tenemos una cita en punto de las 6 de la tarde. Gracias por dejarme acompañarte estas últimas 3 horas. Gracias, mi querido Osmar, por estar aquí en los controles. Rob en la producción. Soy Radamés Núñez y te quedas en buena compañía de 106.5 Mix, 80s, 90s y más. Muy buenas noches, que sean felices, pórtense bien y adiós.

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3: Amigos de 106.5 Mix, es un gusto acompañarlos. Vamos con más información.
0: Aviso.
3: Consideran que se implementa corte vial en Avenida Juárez de Reforma a Eje Central. Su alternativa, artículo 123.
0: Tráfico lento.
3: También considera que en Insurgentes tenemos avance complicado desde Eje 4 Norte hasta Río de los Remedios. Lento Eje 3 Poniente desde Circuito Interior hasta Reforma. Sullivan lento también desde Gabino Barreda hasta Insurgentes.
0: Ligera carga.
3: En Ejército Nacional desde Gutenberg hasta Circuito Bicentenario. Paseo de la Reforma con carga que avanza desde Palmas hasta Constituyentes.
0: Buen avance.
3: Y nada se detiene en Pantitlán desde Carmelo Pérez hasta Riva Palacio.
0: Clima.
3: Nos mantenemos en 18 grados y se registra
0: lluvia
3: en varios puntos de la ciudad, así que conduce con mucha precaución. Yo soy Mariela y estás en compañía de 106.5 mil, 80s, 90s y más.
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4: El saxofonista de Chicago, Walter Parasider, falleció a los 81 años. Las cuerdas vocales de Jon Bon Jovi están listas para la gira Forever. El décimo álbum de estudio de Pink está casi terminado. Habrá serie de acción real de Kiki, entregas a domicilio por el 40 aniversario. Tom Holland quiere que Owen Cooper, la estrella de Adolescence, interprete Spider-Man después de que él se retire. La película Austin Powers 4 se hará realidad.
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2: Hola, ¿qué tal? Es un gusto acompañarte. Yo soy Mariela y te tengo más información.
3: Aviso.
2: Recuerda que está cerrada la circulación en ambos sentidos de Paseo de la Reforma entre el Circuito Interior y Violeta. Esto por evento en inmediaciones del Ángel de la Independencia. Su alternativa, Chapultepec y Circuito Interior.
3: Tráfico lento.
2: Se complica la circulación en Eje 1 Norte desde Metro Angares hasta Metro Pantitlán. Circuito Interior lento desde Reforma hasta Marina Nacional. Lento también Río de los Remedios desde Vidrio Plano hasta la autopista México-Pachuca.
3: Buen avance.
2: Tenemos buena circulación en Pantitlán entre Carmelo Pérez y Riva Palacio. Río Consulado también es una excelente opción desde Avenida Gran Canal hasta La Raza.
3: Clima.
2: 18 grados y continúa.
3: Lluvia.
2: En diferentes puntos de la ciudad, así que conduce con mucha precaución. Yo soy Mariela y estás en compañía de 106.5 Mix, 80s, 90s y más.
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3: Amigos de Mix, es un gusto acompañar su camino. Yo soy Mariela y les tengo más información.
1: Aviso.
3: Vamos a encontrar un corte vial en Avenida Juárez de Reforma a Eje Central. Su alternativa, artículo 123. También consideren que está cerrada la circulación en ambos sentidos de Paseo de la Reforma entre Circuito Interior y Violeta por evento en inmediaciones del Ángel de la Independencia. Su alternativa, Chapultepec y Circuito Interior.
1: Tráfico lento.
3: Ahora vámonos directamente hasta Insurgentes. Aquí el avance se complica desde Rivera de San Cosme hasta Reforma. Marina Nacional lento desde Laguna de Mairán hasta Circuito Interior. Avenida Chapultepec con avance lento desde Bucareli hasta Sevilla.
1: Ligera carga.
3: En Consulado entre La Raza y Congreso de la Unión. Viaducto Río de la Piedad con carga vehicular desde Calzada de la Viga hasta Calzada de Tlalpan.
1: Buen avance.
3: Y nada nos detiene en Circuito Interior desde Avenida Jardín hasta Marina Nacional.
1: Clima.
3: Toma nota, nos mantenemos en 18 grados. Yo soy Mariela y estás en compañía de 106.5 mil, 80s, 90s y más.
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3: Amigos de amor, es un gusto acompañarlos. Yo soy Mariela y les tengo más información.
0: Aviso.
3: Tome nota porque por el paso de aficionados del fútbol se implementan varios cortes a la circulación. Uno de ellos en Avenida Juárez de Reforma a Eje Central. Aquí su alternativa es artículo 123. Eje Central también tiene un corte vial a la altura de Eje 3 Sur y te recomiendo Congreso de la Unión para evitar este punto. Además, Eje 2 Poniente también tiene un corte de circulación a la altura de Puebla con destino al Ángel de la Independencia. Aquí te recomiendo Insurgentes y Circuito Interior. Toma nota.
0: Tráfico lento.
3: También te comparto que está un poquito complicado Insurgentes desde Eje 3 Sur Baja California hasta Avenida Chapultepec. Antonio Caso con avance lento desde Insurgentes hasta Circuito Interior.
0: Ligera carga.
3: En Patriotismo desde San Antonio hasta Viaducto Miguel Alemán. Y en Viaducto Río de la Piedad tenemos ligera carga desde Río Churubusco hasta Zaragoza.
0: Clima.
3: 17 grados. Yo soy Mariela y ya regreso con la última información vial aquí a 106.5 Mix. 80s, 90s y más.
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2: Son las 6 de la mañana en punto en la Ciudad de México. Muy buenos días tengan todos ustedes. Bienvenidos al programa matutino de 106.5 Mix. Es viernes 19 de junio. Me acompaña Kike en los controles, Andy en la producción. Soy Leana Rodríguez y vamos a estar por acá de aquí hasta las 10 de la mañana con buena onda y buena música como todos los días. Te saludo a ti que me escuchas a través del 106.5 de tu FM y a ti que me escuchas a través de iHeartRadio. Si te quieres comunicar con nosotros, estoy en el hashtag RecluenMix. Vamos a iniciar el programa del día de hoy con esto de Rick Astley. La canción se llama Never Gonna Give You Up en 106.5.

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3: Hola, ¿qué tal? Muy buenos días. Tenemos lista la información vial. Hay que conducir con muchísimo cuidado.
0: Aviso.
3: Hoy no circulan autos con holograma 1 y 2 de verificación engomado azul, terminación de placas 9 y 0, así como permisos. Además, te comento, se libera la circulación de Paso de la Reforma, de Lieja hacia Insurgentes. En sentido contrario, permanecen cerrados carriles centrales, de Insurgentes al eje 2 Poniente. Esto es por aficionados. Tómalo en cuenta.
0: Obras.
3: Continúan obras en Avenida 503 y Avenida 508 al eje 4 Norte.
0: Clima.
3: Tenemos una temperatura al momento de 15 grados. 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

Bittersweet Symphony es The Verve en 106.5 Mix. Iniciamos con las celebraciones cumpleañeras del día de hoy. El 19 de junio de 1950 nació en San Diego, California, una mujer llamada Ann Dustin Wilson. Conocida como Ann Wilson, esta mujer es cantante, vocalista de una banda llamada Heart. Ella es integrante de Heart desde la década de los 70. Su hermana menor, Nancy Wilson, también es integrante de Heart. Fue una de las primeras bandas de hard rock que tenían a una mujer como líder. Y pues bueno, Ann Wilson celebra su cumpleaños número 76. Nos da perfecta excusa para compartir con ustedes esto llamado All I Wanna Do Is Make Love to You. Heart en 106.5 Mix.

Juice, Make Love to You Heart en 106.5 Mix. Seguimos celebrando cumpleañeros. El 19 de junio de 1953 nació en Denver, Colorado, un hombre llamado Lorenzo Russell Dunn. Conocido como Larry Dunn, este hombre, amigos, es tecladista, productor, compositor, director musical, integrante de una banda llamada Earth, Wind and Fire. De los integrantes originales dentro de la alineación de Earth, Wind and Fire. Él entró al Salón de la Fama del Rock and Roll y al Salón de la Fama de los Compositores, claro que sí, como integrante de Earth, Wind and Fire. Y bueno, se llevó 7 premios Grammy, 4 American Music Awards, un Grammy a la trayectoria y muchísimos otros premios más. Larry Dunn celebra su cumpleaños 73, lo vamos a festejar con esto llamado September, Earth, Wind and Fire, en 106.5 Mix.

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Se llama África y Estoto en 106.5 Mix. Seguimos celebrando cumpleañeras. El 19 de junio de 1962 nació en San Fernando, California, una mujer llamada Paula Julie Abdul. Paula Abdul, damas y caballeros, Abdul. Paula Abdul es cantante, bailarina, coreógrafa, actriz, conductora de televisión. Inició su carrera como porrista de los LA Lakers a los 18 años de edad. Después se convirtió en la coreógrafa justo de las Laker Girls y después fue descubierta por los Jackson. Empezó a hacer las coreografías de los videos de Miss Janet Jackson y bueno, después consiguió su propio contrato discográfico. Su álbum Forever Your Girl de 1988 fue su disco debut, uno de los más exitosos de todos los tiempos. Paula Abdul, amigos, celebra su cumpleaños número 64. La vamos a festejar con esto llamado Forever Your Girl. Paula Abdul en 106.5 Mix.

Forever Your Girl, Paul Abdul en 106.5 Mix. Seguimos celebrando cumpleañeros. El 19 de junio de 1970 nació en Torrance, California, un hombre llamado Brian Philip Welch. Brian Welch, amigos queridos, conocido también como Head, es músico, guitarrista y miembro fundador de una banda llamada Korn, con la R al revés. Tiene un proyecto en solitario también que se llama Love and Death, y ahí él también

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3: Hola, ¿qué tal? Estamos ya de regreso con más información. Conduce con cuidado.
0: Tráfico lento.
3: Lo encontrarás en Avenida 608, de Metro Bosque de Aragón y hasta Río Consulado. Lento avance en circuito interior de Avenida Jardín a Rivera de San Cosme. El avance lento sobre Calzada Legaria, de Puentes de Tacuba y hasta llegar al periférico.
0: Carga.
3: Lo encontrarás al momento en Mario Colín, de Jesús Reyes Heroles a Gustavo Vaz. Tenemos asentamientos al cruce de semáforos en Universidad, de Río Churubusco y hasta Insurgentes.
0: Clima.
3: La temperatura 16 grados, la máxima se pronostica de 24. 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

Girls Just Wanna Have Fun. Ahí está Cyndi Lauper en 106.5 Mix. Tenemos a un último cumpleañero. El 19 de junio de 1963 nació en Inglaterra un hombre llamado Simon J. Wright. Simon Wright, amigos queridos, es baterista que ha trabajado con AC/DC y también con Dio. Él empezó a tocar la batería a los 13 años de edad. Y pues bueno, está celebrando su cumpleaños 63. Lo vamos a festejar por acá con esto de AC/DC. La canción se llama Back in Black en 106.5.

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1: Son las 7.
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1: ¡Usted! 7:01 a.m. en la Ciudad de México. Amigos, iniciamos la segunda hora de este programa de viernes. Viernes 19 de junio, Viernes de México ganó. ¡Viernes 2000ero!
4: Vive la magia de Stars Hollow. Las chicas Gilmore.

Me encanta que invocamos a Pau Rubio, porque todos somos Pau Rubio, México. 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Además, este es el primer programa donde se están regalando, o ya se regalaron ayer. Ah, bueno. Es el primer programa del viernes donde vamos a regalar boletos para la fiesta Mix. iHeartRadio, botón de Talkback. ¿A quién van a llevar a la fiesta Mix? Y ya estarán con nosotros el próximo domingo 28 de junio. Además, es tardeada, horario de señora. Me encanta. Viva el fútbol y vivan las señoras. Viernes 2000ero. Esto es de YouTube y se llama Beautiful Day.

YouTube, Viernes 2000ero, dedicado al año 2000. 2000. 2000 el día de hoy. Esto es de Coldplay y se llama Yellow. En 106.5 Mix.

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3: Hola, seguimos con más información. Hay que conducir con muchísimo cuidado y anticipar la salida.
0: Manifestantes.
3: Sigue cerrada la circulación en República de Cuba, a la altura de Callejón Héroes del 57, Alcaldía Cuauhtémoc, debido a la presencia de manifestantes. Usa de alternativas José María Isozaga y Tacuba.
0: Obras.
3: Considera que hay reducción de carriles en Ejército Nacional, entre Juan Vázquez de Mella y Ferrocarril de Cuernavaca hacia Mariano Escobedo debido a obras. Usa de alternativas Miguel de Cervantes Saavedra, Avenida Homero y Horacio.
0: Tráfico lento.
3: Lo encontrarás sobre Avenida 608 de Metrobús de Aragón a Río Consulado.
0: Clima.
3: Tenemos 16 grados y al momento hay 60% de probabilidad de lluvia. 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
1: 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Se encuentran las imágenes perdidas de la actuación de The Beatles en Top of the Pops de 1964. Acaban de bautizar un asteroide con el nombre de Elliot Smith. Ryan Gosling recibirá el premio American Cinematheque 2026. Wagner Moura en negociaciones para unirse a Margot Robbie y Bradley Cooper en la precuela de Ocean's Eleven. Está en desarrollo la secuela del Grinch con Jim Carrey y Ron Howard. Ben Stiller se une para un documental sobre los Knicks de Nueva York.
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Sour Girls, Stone Temple Pilots. ¿Se acuerdan del video de esta canción con Sarah Michelle Gellar? Era Darks. Sarah Michelle Gellar y unas botargas. Sour Girl en 106.5 Mix. Hoy es viernes 2000ero, dedicado solo, exclusivamente al año 2000. Esto es de Air. Me da envidia a todos los que vieron a Air hace poquito en la Ciudad de México. Esto es Playground Love en 106.5 Mix 80s, 90s.

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0: Hora
1: 7:33.
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viernes 2000 en 106.5 Mix. Solo canciones del año 2000, damas y caballeros. ¿Están listos? ¿Están listos? Para los que siguen de fiesta, la siguiente canción es de DMX y se llama Party Up Up In Here.

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2: Hola, seguimos con más información. Hay que conducir con muchísimo cuidado y anticipar la salida.
0: Manifestantes.
2: Sigue cerrada la circulación en República de Cuba, a la altura de Callejón Héroes del 57, Alcaldía Cuauhtémoc, debido a la presencia de manifestantes. Usa de alternativas José María Isozaga y Tacuba.
0: Obras.
2: Considera que hay reducción de carriles en Ejército Nacional, entre Juan Vázquez de Mella y Ferrocarril de Cuernavaca hacia Mariano Escobedo debido a obras. Usa de alternativas Miguel de Cervantes Saavedra, Avenida Homero y Horacio.
0: Tráfico lento.
2: Lo encontrarás sobre Avenida 608 de Metro Bosque de Aragón a Río Consulado.
0: Clima.
2: Tenemos 16 grados y al momento hay 60% de probabilidad de lluvia. 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

0: 881.
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0: De la mañana con 2 minutos en la Ciudad de México, amigos. Iniciamos la tercera hora de este programa de viernes por acá en 106.5 Mix. Te saludo a ti que me escuchas a través del 106.5 de tu FM y a ti que me escuchas a través de iHeartRadio. Si te quieres comunicar con nosotros, estoy en el hashtag RecloEnMix. 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Vamos a iniciar esta hora con Culture Club, esto llamado Karma Chameleon, en 106.5 Mix, 80s, 90s.

Prometí que si ganaba México, hoy vamos a tener un Viernes 2000ero extendido. Así que Viernes 2000ero extendido para todos. Empezamos con The Gossip. Empezamos bailando. Standing in the Way of Control en 106.5 Mix.

0: 106.5 Mix, amigos, prometimos una extensión del viernes 2000ero, así que pidan su canción 2000era favorita y la iremos poniendo por acá al aire. iHeartRadio, botón de talkback, viernes 2000ero. Ahí venimos, no se vayan.
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4: Hola, ¿qué tal? Estamos de regreso con más información. Conduce con cuidado y anticipa tu salida.
1: Tráfico lento.
4: Considera que lo encontrarás en la Avenida Central Carlos Gan González, entre Metro Nezahualcóyotl y Avenida 412. Hay tráfico en Calzada Camarones, de Diálogo Maximino Martínez y hasta llegar a Aquiles Cerdán.
1: Carga.
4: Lo encontrarás en Centenario, de Río de los Remedios y hasta llegar a la Calzada San Juan de Aragón. También encontrarás carga que no deja de avanzar. Esto es sobre Eduardo Molina, de Oriente 157 a la Calzada Ignacio Zaragoza.
1: Clima.
4: Tenemos 16 grados. 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

0: Se llama Tripping y es Robbie Williams en 106.5 Mix. Amigos, hoy es viernes 2000ero todo el día.
1: Hola Reclu, ¿puedes poner por favor Numb de Linkin Park? Es mi canción favorita de los 2000.
0: Solo porque lo pides, por favor. Aquí está Linkin Park y esto se llama Numb.

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0: en 106.5 Mix. Damas y caballeros, hoy es viernes 2000ero todo el día.
1: Hola, reclu, buen día. Qué bueno que extendieron viernes 2000ero, el mejor día de la semana. Oye, yo te quiero pedir la de Franz Ferdinand, This Fire. Un gran saludo y abrazo y saludos a todos los reclu oyentes. Bye.
0: Saludos a todos los reclu oyentes. Amigos queridos, viernes 2000ero todo el día. Pidan, exijan, reclamen su canción 2000era favorita a través de el Talkback en iHeartRadio. Y también si quieren asistir a la fiesta futbolera Mix, a la tardeada futbolera Mix, manden una nota de voz a través del Talkback y nos dicen con quién van a ir. Así de fácil. Esto es de Franz Ferdinand y se llama This Fire en 106.5.

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2: Hola, seguimos con más información vial aquí en Mix. Soy Mónica.
3: Tráfico lento.
2: La encontrarás sobre Calzada Legaria, de Puentes de Tacuba al Periférico. Hay tráfico en Calzada Camarones. Esto es exactamente entre Biólogo Maximino Martínez y Aquiles Cerdán. Tenemos intensa carga en circuito interior, de Thiers y hasta llegar a Benjamín Franklin.
3: Carga.
2: Considere que la encontrarás al momento en Calzada Ermitistapalapa de Vía Láctea y hasta llegar a Puente Titla. Tómalo en cuenta.
3: Obras.
2: Están afectando la incorporación de Avenida Central Carlos Jan González, Avenida 412, hacia José Loreto Favela.
3: Clima.
2: Tenemos 17 grados. 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

0: se llama Crazy y es Nars Barkley en 106.5 Mix 80s, 90s y más. Hoy es viernes 2000ero todo el día porque ganó México.
1: Hola Ileana, mi canción favorita de los 2000 es Beautiful de Cristina Aguilera. Por favor, ponla. Muchas gracias. Claro, mi nombre es Ernesto.
0: Ernesto, si lo pides, por favor. Claro que sí, con mucho gusto. Beautiful, Cristina Aguilera. En 106.5 Mix. Balada.

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0: 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Ahora
1: son las 9:01.
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1: 9:02 en la Ciudad de México. Amigos, iniciamos la última hora de este programa de viernes, viernes 19 de junio, por acá en 106.5 Mix. Te saludo a ti que me escuchas a través del 106.5 de tu FM y a ti que me escuchas a través de iHeartRadio. Si te quieres comunicar con nosotros, estoy en el hashtag RecluEnMix, en arroba Reclu en Instagram. Me encuentras como Ileana2 y nos encuentras como RecluEnMix. TikTok, Reclu, Facebook, la Reclu. Te puedes comunicar a través de iHeartRadio con el botón de Talkback. Quique en los controles, Andy en la producción. Soy Ileana Rodríguez, tu mejor amiga de las mañanas, tu amiga más personal, de 6 a 10 a.m. Avisos de ocasión. 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Quiero ir a la tardeada futbolera Mix. Y vámonos. Iniciamos esta hora con Midnight Oil. Esto se llama Beds Are Burning. En 106.5 Mix, 80s, 90s.

Amigos queridos, hoy es una extensión del viernes 2000ero todo el día, así que decidí que por hoy estaba bien compartir con ustedes esta canción. Es de Jay-Z, Kanye West, y se llama In Paris.

0: Paris. Jay-Z, Kanye West en 106.5 Mix. Amigos, hoy es una extensión del Viernes 2000ero todo el día, bueno, todo el programa.
1: Gloria para México el día de ayer. Oye, pues en este Viernes 2000ero, ¿cómo te caería algo de Velvet Revolver? Hace mucho que no lo pones aquí en mi Salud Doors, el Arqui Mix.
0: Ya ni me acordaba de Velvet Revolver. ¿Saben qué? Ahí venimos, no se vayan, y sonará Velvet Revolver.
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2: Se encuentran las imágenes perdidas de la actuación de The Beatles en Top of the Pops de 1964. Acaban de bautizar un asteroide con el nombre de Elliot Smith. Ryan Gosling recibirá el premio American Cinematheque 2026. Wagner Moura en negociaciones para unirse a Margot Robbie y Bradley Cooper en la precuela de Ocean's Eleven. Está en desarrollo la secuela del Grinch con Jim Carrey y Ron Howard. Ben Stiller se une para un documental sobre los Knicks de Nueva York.
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0: Red Velvet Revolver en este viernes 2000ero extendido en 106.5 Mix. ¿Qué otra canción 2000era quieren escuchar?
1: Hola Reclu, muy buenos días a ti, a todo tu auditorio y a toda la gente que escucha Reclu en Mix por las mañanas. ¿Me podrías poner la Resort de Papa Roach, por favor? Muchas gracias y que tengas muy buen día.
0: Veo que les gusta despertarse a guitarrazos. Claro que sí, tus deseos son órdenes. Papa Roach, Last Resort, en 106.5 Mix. 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
2: Hora 9:35.
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0: Kravitz en 106.5 Mix. Hoy es viernes 2000ero, todo el programa.
1: Buenos días, Reclu. ¿Me puedes ayudar a poner One More Time de Daft Punk, por favor? Porque One More Time me enfermé y One More Time la selección mexicana me ¡ganó! Está emocionando de que vamos bien. Saludos.
0: La esperanza es lo último que se pierde, damas y caballeros. Saludos. Con ustedes Daft Punk y esto llamado One More Time. One.

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8: ¿Qué tal, amigos y amigas de Mix? Continuamos con más información. Hay que conducir con cuidado.
9: Tráfico lento.
8: Así encontrarás el avance en Pantitlán, de Carmelo Pérez a Periférico. Hay tráfico en Observatorio, de Periférico y hasta llegar a Constituyentes. Tenemos tráfico también sobre el Eje 3 Sur, de Calzada San Antonio Abad y hasta llegar a Alfonso Reyes.
9: Carga.
8: En Avenida Homero, del Boulevard Manuel Ávila Camacho a la Calzada General Mariano Escobedo. También tenemos carga en Calzada Chivatito, de Constituyentes y hasta llegar a Reforma.
9: Clima.
8: La temperatura al momento se mantiene en los 19 grados. 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

0: Love in the World, The Outfield en 106.5 Mix. Ya son casi las 10 de la mañana, me voy. Gracias a Kike que estuvo en los controles, gracias a Andy que estuvo en la producción. Soy Ileana Rodríguez, tu mejor amiga de las mañanas, tu amiga más personal de 6 a 10 a.m. Amigos, que tengan un excelente fin de semana, un gran viernes, un gran fin de semana. Nos escuchamos mañana en punto de las 6. Seamos buena onda. Vamos a escuchar una última petición 2000era.
1: Viernesito 2000ero, Ilianita Rodríguez, saludos a todos en cabina. Y como ya la había regado con nuestra canción, entonces voy a pedir Can't Get Out of My Head de Kylie Minogue, porque también es un himno de los hospitales. Saludos.
0: Por supuesto que sí, solo porque me dijiste Ilianita Rodriguito. Amigos, ya me voy. Esto es de Kylie Minogue y se llama Can't Get You Out of My Head. Gracias, adiós.

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1: 10 en punto.
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1: Muy buenos días, México, México lindo y muy, muy querido, hermosísima República Mexicana, más allá de nuestras fronteras. Yo soy Charo Fernández, hoy los saludo feliz y muy contenta por el triunfo de la selección mexicana, pero bueno, el día de hoy también tenemos música maravillosa para todos ustedes. ¿Y por qué no comenzamos con lo mejor de los 80 a través de 106.5 Mix, 80, 90 y más? También me pueden escuchar en iHeartRadio, descargan la aplicación que es completamente gratis y me pueden seguir en Instagram y Facebook como Charo Fernández Oficial. ¿Les parece si vamos al año de 1987 para entrar de lleno con algo que pertenece al álbum Music for the Masses? Fíjense que en 2023, les cuento, hubo un gran resurgimiento de esta canción porque aparece en el episodio final de la primera temporada de una serie que se llama The Last of Us. Entonces Dave Gunn dice que estaba viendo la serie medio dormido y de repente escuchó los primeros acordes de esta canción, se despertó de inmediato y después dijo que le pareció perfecta para esa escena porque según él la canción siempre ha transmitido la sensación de que se acerca algo misterioso. 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Ahora sí, en lo mejor de los 80, Never Let Me Down Again, Depeche Mode, en 106.5 Mix.

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9: Sí, ¿y por qué no ir al año de 1984 con esta canción que se convirtió en uno de los mayores éxitos de este músico canadiense que es extraordinario? Fíjense que, bueno, me refiero a Bryan Adams, acaba de presentarse en el Countdown Concert, que es el primer gran concierto oficial de la fiesta más importante del fútbol. Fue el pasado 10 de junio, se celebró allá en Toronto, Canadá, y formó parte de una celebración simultánea, obviamente, entre Canadá, México y Estados Unidos. Y bueno, además de Bryan Adams, participaron artistas como Wyclef Jean, Nora Fatehi, Big Dream, no conozco a ninguno, pero pues aquí en México nosotros tenemos a Belinda y a Maná, ¿cómo no?

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8: Y por supuesto vamos al año de 1986 con algo que se desprende del alma Notorious, que la verdad es muy importante para esta banda británica. Les explico por qué. Resulta que es el momento en el que se salen dos integrantes muy importantes, Andy y Roger Taylor. Además, también marcó el inicio de su colaboración con el extraordinario productor Nile Rodgers de Chic, el mismito que produjo también el Let's Dance de David Bowie. Y bueno, actualmente ellos están de gira por Europa, tienen varias fechas programadas en países como Alemania, Italia, Reino Unido, entre muchas más. Pero bueno, hasta el momento el último concierto anunciado está programado para el mes de noviembre en Portugal. ¿Se acuerdan? Pues bueno, verano es normalmente para los conciertos en Europa y lo demás es para aquí en México, que tenemos muchísimas cosas. Y yo, la verdad, poco a poco les voy a decir. A través de 106.5 Mix, en lo mejor de los 80, Skin Trade y es Duran Duran.

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4: ¿Qué tal, amigos y amigas de Mix? Continuamos con más información. Hay que conducir con cuidado.
0: Tráfico lento.
4: Así encontrarás el avance en Pantitlán, de Carmelo Pérez a Periférico. Hay tráfico en Observatorio, de Periférico y hasta llegar a Constituyentes. Tenemos tráfico también sobre el Eje 3 Sur, de Calzada San Antonio Abad y hasta llegar a Alfonso Reyes.
0: Carga.
4: En Avenida Homero, del Boulevard Manuel Ávila Camacho a la Calzada General Mariano Escobedo. También tenemos carga en Calzada Chivatito, de Constituyentes y hasta llegar a Forma.
0: Clima.
4: La temperatura al momento se mantiene en los 19 grados. 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
4: Resulta que en el año 1985 les cuento que apareció una película que se llama St. Elmo's Fire, buenísima, muy representativa de la década de los 80, protagonizada por Demi Moore, Rob Lowe, Emilio Estevez y otros integrantes de un famosísimo grupo de actores que en ese tiempo les decían Brat Pack. David Foster, este hombre canadiense guapísimo, y John Parr escriben esta canción, inspirados en Rick Hansen, que era un atleta canadiense que tuvo un accidente terrible, quedó en silla de ruedas, pero fíjense lo que hizo. Para recaudar fondos destinados a la investigación de lesiones en la médula espinal, resulta que hizo un recorrido que duró aproximadamente 2 años, atravesó 34 países y logró recaudar millones de dólares. Y obviamente, pues con esta historia, esta canción también obtuvo una gran atención. Se llama St. Elmo's Fire, Man in Motion, y es John Parr en lo mejor de los 80 a través de 106.5 Mix.

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5: 1984, esta canción forma parte de un álbum icónico que se llama The Story of a Young Heart, y la letra más bien habla de cómo el amor y sobre todo las experiencias de la vida pues nos transforman con el paso del tiempo, ¿verdad? Bueno, ellos siguen activos. Este mes terminaron una gira que pasó por ciudades como Nueva York, Filadelfia, Chicago, Los Ángeles, San Francisco, entre otras. Qué ganas de verlos. La voy a poner a continuación, pero antes algo muy importante, porque ya arranca el partido de los precios más bajos, como yogurt batido Lala de 900 gramos a 39 pesos. 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Ahora sí, en lo mejor de los 80, The More You Live, The More You Love, con A Flock of Seagulls en 106.5 Mix.

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4: Hola, ¿qué tal? Nuevamente tenemos lista más información. Hay que conducir con cuidado y anticipar la salida.
0: Tráfico lento.
4: Toma en cuenta que encontrarás circulación complicada sobre División del Norte de Pacífico a Viaducto. Hay avance lento en Miguel Ángel de Quevedo, de División del Norte y hasta llegar a Insurgentes. El avance complicado en Tláhuac, de Aldama y hasta llegar a Ermita Iztapalapa. Tómalo en cuenta.
0: Carga.
4: Vas a encontrarla sobre Avenida Moliar de Miguel de Cervantes Saavedra a Presidente Masaryk. Tenemos también carga en Ricardo Flores Magón, de Circuito Interior y hasta el Eje Central.
0: Clima.
4: Tenemos ya al momento una temperatura, considéralo, de 21 grados. 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
2: Se encuentran las imágenes perdidas de la actuación de The Beatles en Top of the Pops de 1964. Acaban de bautizar un asteroide con el nombre de Elliot Smith. Ryan Gosling recibirá el premio American Cinematheque 2026. Wagner Moura en negociaciones para unir Margot Robbie y Bradley Cooper en la precuela de Ocean's 11. Está en desarrollo la secuela del Grinch con Jim Carrey y Ron Howard. Ben Stiller se une para un documental sobre los Knicks de Nueva York.
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6: Y aquí está Lalito.
7: Hola, hola.
6: González.
7: Sobreviví a la fiesta, si me escuchan con gallos o así.
6: Sí.
7: Sabrán por qué todos estamos igual.
6: Todos estamos igual. Y yo decía, hay que celebrar el triunfo de la selección. Hay que vivir ahorita en el presente, en el aquí y en el ahora. Que el director técnico se preocupe por lo demás. ¿Estás
7: nosotros
6: de acuerdo?
7: ¿Cómo festejar?
6: Exacto. Ya basta de quejas. Las quejas traen pobreza. Entonces, no, vamos a celebrar, vamos a estar contentos el día de hoy, mi querido Lalito González, porque además yo los quiero invitar a la fiesta Mix, que es una tardeada futbolera.
7: Wow.
6: El 28 de junio a las 4 de la tarde en el Asha Bar en Coyoacán. ¿Te queda?
7: Sí.
6: Entonces, va a haber concursos, va a tocar DJ Yarak, vamos a tener sorpresas, regalos. Así que, por favor, anota esta fecha, 28 de junio, 4 de la tarde, en el Asha Bar. Nos vemos en la fiesta Mix. Pero fíjate, Lalito, que te quiero preguntar, porque ahorita me estaba preguntando un canadiense qué es el Fan Fest y que está aquí en México. Entonces dije, déjame traigo a quien te explique exactamente qué es.
7: Bien, Charito, es fiesta, por supuesto. Mira, los organizadores de este torneo de fútbol que se realiza en México, en Estados Unidos y en Canadá, montaron pantallas gigantes y aparte adornaron todo de una forma increíble para que se viva una verdadera fiesta. Aquí en la Ciudad de México está instalado esto en el Zócalo Capitalino, todo adornado, todo hermoso.
6: ¿Es el único?
7: Es el único que hay oficial, digamos, aquí en la Ciudad de México. Hay otro que está en Monterrey, uno más también en Guadalajara. Estos Fan Fest, donde los organizadores no solamente te ponen esa pantalla gigante para que veas los partidos, todos están allí transmitidos, sino que también hay fiesta, hay música, hay bandas que se suben al escenario, hay concursos, hay venta también allí de alimento, bebida, por si ustedes también se quieren pasar allí todo el día. Pueden hacerlo. Sí hay cosas que tenemos que tomar a consideración. Una de ellas y la más importante, que hay un aforo. Es decir, en el Zócalo, por mucho que ustedes lo vean enorme y que digan, ahí cabe un millón de personas, no. El aforo es de 55,000 personas.
6: Okay.
7: Entonces, por lo regular, cuando juega la selección mexicana, se llena. Entonces, si ustedes el próximo 24 quieren ir, pues habrá que llegar con muchas horas de anticipación, porque de verdad que se llena esto. Y hay otras...
6: No cuesta nada entrar.
7: No cuesta nada entrar.
6: Solo te formas.
7: Exactamente, solamente te formas, entras, disfrutas, festejas, nos vamos al Ángel, que eso pase el 24. Ya si de plano no encuentran lugar allí, hay otra pantalla, instalaron, por ejemplo, en la Plaza de Garibaldi, que esa también es gratuita. Entonces, mira, aquí por festejos no paramos,
6: no,
7: en México.
6: No paramos, sin duda alguna, mi querido Lalito. Y te digo una cosa, pues la verdad es que qué bien, bienvenidos todos, tenemos muchas cosas para celebrar este
7: todos
6: día.
7: Todos somos hermanos.
6: Del padre, además que ya este fin de semana hay muchísimas cosas que hacer en nuestra ciudad capital, así que vengan, serán bienvenidos siempre. Y la verdad es que México, aquí en México somos los mejores anfitriones del mundo.
7: Con los brazos abiertos.
6: Exactamente.
7: Y hay fiesta.
6: Gracias, Lalito González, que está con nosotros en 106.5 Mix.

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0: 11:32.
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1: Y por supuesto tenemos a Alex Cervantes a través de 106.5 Mix, que nos trae todos los detalles que está sucediendo en la fiesta más importante del fútbol.
2: ¿Qué tal, Charo, amigos de Mix? Muy buen día, un placer saludarte, Charo, como siempre. Ay, sabes, estar aquí contigo, la reina de la radio, es un placer.
1: Gracias,
2: para platicar,
1: Alex,
2: sobre la victoria la noche de anoche, sí, en Guadalajara,
1: caray,
2: de la selección mexicana de fútbol, 1-0 frente a Corea del Sur. Te lo había dicho, te lo dije, se los dije, y odio decirlo, pero iba a ser un partido y así resultó, muy cerrado, peleado, luchado.
1: Sin duda.
2: Incluso en el marcador, apenas 1-0, pero afortunadamente a favor del equipo que dirige el Vasco Javier Aguirre. Hay que destacar, sí, que tuvieron la posesión de la pelota, un equipo muy maduro, que impuso condiciones y que no rehuyó a la posesión de la pelota, pero no fue fácil en la transición del partido, porque los coreanos también mostraron sus armas tuvieron un par de oportunidades muy claras para poder abrir primero el marcador, una en la línea que salva Edson Álvarez y la otra al final del partido con un par de atajadas del guardameta Tala Rangel. Así que al final México se queda con la victoria 1-0. Por cierto, Charo, amigos, tercer triunfo del tricolor sobre los asiáticos en justas futboleras. En Francia, 98 el primero, el segundo en Rusia 2018 y ahora en el 2026. Pero lo más importante, Charo, es que con esta victoria ya México primero asegura el liderato del grupo A y con ello su boleto a los 16avos de final en el Estadio Ciudad de México el próximo 30 de junio. Así entonces, me parece una noche estupenda. Hay mucho que trabajar todavía, porque viene Chequia, el último rival del grupo, la próxima semana, que prácticamente sin ser de trámite, porque no hay que confiarse, pero México tendría que tener otros 3 puntos en la bolsa, considerando la localía, la debilidad del rival europeo, y quizá, ¿por qué no?, ahí Javier Aguirre, hacer algunos otros cambios para darle minutos a jugadores que no han tenido, pensando ya en la siguiente fase, y ahí ver a Memo Ochoa, que está disputando su último y sexto mundial. Si les parece, entonces, ahora escuchemos precisamente las palabras del Vasco Javier Aguirre, el técnico de la selección nacional.
1: Vamos.
3: Muy, muy trabado, no regalamos ningún equipo ni un centímetro, peleando cada balón como si fuera el último. Es verdad que tuvimos las opciones más claras, ¿no? El partido, el que cometiera el error iba a perder y fueron ellos. No sé, fue un partido para olvidar, pero el resultado es para recordar.
1: Sin
3: un problema de marca ahí en el área pequeña, y Tala, bueno, está en su casa, está feliz.
2: Y bueno, ya por otro lado, recordarte la actividad para este viernes, en el grupo C, Escocia contra Marruecos en Boston a las 4:00 p.m. Brasil regresa después de su presentación, dejando muchas dudas en ese empate ante la escuadra africana. Ahora enfrenta a Haití, que en el papel es mucho más débil. El partido 6:30 p.m. en Filadelfia, y en el grupo D, Estados Unidos contra Australia en Seattle, 1:00 p.m. y Turquía contra Paraguay en San Francisco a las 9:00 p.m. Charo, amigos, lo más importante al momento, y yo los dejo para que sigan escuchando muy buena música y sobre todo festejando la victoria del equipo mexicano.
1: Así lo haremos, mi queridísimo Alex Cervantes. Música aquí en 106.5 Mix.

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0: Molière de Miguel de Cervantes Saavedra a Presidente Masaryk. Tenemos también carga en Ricardo Flores Magón de Circuito Interior y hasta el Eje Central.
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0: Tenemos ya al momento una temperatura, considéralo, de 21 grados. 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
2: Sí, y bueno, felicitar por supuesto a todos los que están cumpliendo años en este viernes. Gracias a Dios, es viernes mundial, Día del Padre. Espero que se la pasen sensacional. Les mando abrazos y mis mejores deseos. Hoy también cumple años una extraordinaria cantante, coreógrafo y ex jueza de televisión. Estoy hablando de Paulita Abdul, que cumple 65 años el día de hoy y a quien quiero traer con esta canción que verdaderamente la consagró a nivel mundial y que se llama Straight Up, para desearles a todos muy feliz cumpleaños a través de 106.5 Mix.

0: 12 en punto.
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0: Bueno, fíjense que la reina del pop estrenó un cortometraje de 13 minutos que es como el adelanto de Confession 2, el último álbum que ha sacado al mercado. Este álbum completito se lanza el próximo 3 de julio y la producción reúne las primeras 6 canciones del disco. Fue presentada ya, oficialmente durante el Festival de Cine de Tribeca en la ciudad de Nueva York. Y bueno, después de la proyección, Madonna participó en una plática, le hicieron una entrevista. Dice que este cortometraje fue dirigido por un dúo artístico que se llama Torso, y entonces mezcla música, moda, como le gusta a ella, coreografías y una estética visual muy cuidada, porque a ella siempre le ha interesado el formato cinematográfico. Recordemos, de hecho, por ejemplo, que David Fincher hizo el de la canción Bow, que voy a traer a continuación, pero antes algo muy importante que les quiero decir, porque ya arranca el partido de los precios más bajos, como higiénico Aurrera de 4 rollos a 27 pesos y Cloralex de 2 litros a 28 pesos, porque en Bodega Aurrera encuentran los precios más bajos siempre. Ahora sí, aquí está Madonna y esto es Vogue en 106.5 Mix.

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4: Hola amigos de Mix, mi nombre es Montserrat y es un gusto para mí acompañarlos. Que tengan el mejor de los trayectos.
1: Avisa.
4: Después de la presencia de manifestantes, ya se libera la circulación en el Eje 6 Sur y Avenida Guelatao, Alcaldía Iztapalapa.
1: Lento.
4: Vamos a encontrar complicadísima la calle Molinos, de Periférico a la Avenida Revolución. Se complica mucho también Viaducto Miguel Alemán, de la Avenida Patriotismo hasta el Eje Central. Ahora vámonos a la Avenida Tláhuac, que lleva tráfico lento de Aldama hasta Ermita Iztapalapa.
1: Ligera carga.
4: Se complica ligeramente Año de Juárez, de Ermita Iztapalapa hasta Circuito Interior.
1: Sin tráfico.
4: Aprovechen que ya está libre Insurgentes, del Eje 10 Sur Copilco hasta Periférico.
1: Clima.
4: En este momento tenemos 23 grados en la temperatura. Mi nombre es Montserrat y te acompaño aquí en 106.5 Mix. 80s, 90s y más.

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4: Fíjense que este hombre que voy a traer a continuación planea despedirse oficialmente de los escenarios después de una última gira en Reino Unido en 2027. El que mucho se despide, dicen, pocas ganas tiene de irse. Aunque todavía, de hecho, tiene varias fechas programadas, según yo, este año en Estados Unidos. Y va a participar además en festivales como Rock in Rio y también Lisboa. Esto es de 1980, la letra habla precisamente de esta pasión, pero no simplemente refiriéndose a romance, sino esta pasión que debemos sentir en todas y cada una de las cosas que nosotros hacemos. Es además el primer baúl. Suéltalo, mi Quique.
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2: Mucha suerte a todos los que están participando para disfrutar del concierto de la banda canadiense The Rush, que se presenta 20 de junio en el Palacio de los Deportes, o sea, ya mañana. Regresan con una gira que se llama 50 Something Tour. Viene obviamente Geddy Lee en el bajo y voz, Alex Lifeson en la guitarra, Lauren Gold como tecladista y viene Annika Niles en la batería. Mi hermano, que es verdaderamente fanático de este grupo, me contó que, bueno, obviamente no reemplaza a Neil Peart, porque el hombre era verdaderamente, pues, un genio y uno de los mejores músicos a nivel mundial. Pero lo que a mí me llama la atención y a todo mundo es que eligieron a una mujer para ser su baterista. Lleva muchos meses ensayando y aprendiéndose todas las canciones, y dicen que el espectáculo es verdaderamente fuera de serie, honrando por supuesto la memoria de Neil Peart, que lamentablemente falleció en 2020 de un tumor cerebral. Próximo 20 de junio 2026 en el Palacio de los Deportes. Nosotros hoy tenemos boletos para todos ustedes, así que muy pendientes de lo que sucede aquí en 106.5 Mix.

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1: Rush viene al Palacio de los Deportes este próximo 20 de junio y yo tengo el día de hoy boletos para todos ustedes. ¿Cómo le vamos a hacer? Voy a soltar un Rush track que contiene tres fragmentos de tres canciones de este grupazo canadiense. Y les voy a decir una cosa. Una vez que tengan las respuestas, entran a la app de iHeartRadio, checan 106.5 Mix, van a ver un microfonito, lo presionan, me dan la respuesta, su nombre completo y su mail, para que nosotros podamos contactarlos de volada. Rush en el Palacio de los Deportes, 20 de junio, y yo tengo boletos el día de hoy para ustedes, gracias a 106.5 Mix.
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10: Uy, una canción del año 2000 fue el sencillo principal de un álbum que se llama Crush y marcó el gran regreso de esta banda después de varios años alejados de los primeros lugares de popularidad. De hecho, se fueron porque estaban un poquito hartos de la fama, de no tener tiempo para ellos, para sus familias, en fin. Hay un documental que salió en 2024 que se llama Thank You, Good Night. Y aquí vamos a ver pues toda la historia del grupo desde sus inicios y sobre todo el éxito impresionante que tuvieron en la década de los 80. Obviamente tratan los problemas internos, la gira, la fama y pues obviamente la intervención a la que tuvo que someterse precisamente el cantante principal. La traigo a continuación, pero es además el segundo baúl. Suéltalo, mi Quique.
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1: Muchísimas gracias, de verdad, a todos ustedes por escucharnos, ganadores de los boletos para Rush, que se presenta 20 de junio en el Palacio de los Deportes, gracias a 106.5 Mix. Muy pendientes porque se va a comunicar con ustedes nuestro equipo de producción. A mí me gustaría de todas maneras que todos escucháramos quién ganó uno de los boletos el día de hoy, gracias al Rush Track. ¿Lo ponemos?
2: Estas son las canciones de Rush: Limelight, Spill the Radio y Subdivisions. Mi nombre es José Luis Martínez Valdés.
1: José Luis, muchísimas felicidades. Sigan con nosotros a través de 106.5 Mix, porque de verdad tenemos muchas cosas maravillosas para todos ustedes. Gracias a mi Kike, que ha estado en los controles, Fernanda Curia en la producción, Valeria Fleming en redes y más. Yo soy Charo Fernández, los espero mañana en punto de las 10 de la mañana. Ustedes, a continuación, se quedan con Luisa Carrandi. Pásenla muy bien.

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1: Una en punto.
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1: Muy buenas tardes. ¡Feliz!
4: Bien.
1: Y más felices porque... ¡Eso! Ganamos ayer cardíaco. Cardíaco estuvo ese partido. Lo disfrutamos muchísimo. Ojalá que sigamos avanzando. Felicidades. Felicidades a la selección y felicidades a todos los mexicanos. Porque cómo nos gusta celebrar y qué bien estuvo la celebración de ayer. Kike Caso se despide de los controles. Llega Osmar, Sarita, llega a la producción. Gracias, Charito. Y arranca el partido de los precios más bajos. 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Y como ayer lo prometí, que si ganaba México iba a regalar yo muchos boletos el día de hoy, eso va a pasar durante el programa de este viernes 19 de junio, ¿ok? Exacto. Soy Luisa Carrandi, iniciamos con UB40, Red Red Wine en 106.5 Mix.

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0: Tears in Heaven, Eric Clapton en 106.5 Mix, 80s, 90s y más. Los Rolling Stones acaban de anunciar el lanzamiento de Speaking in Tongues, un nuevo podcast oficial que acompañará la llegada de su próximo álbum Foreign Tongues, previsto para el 10 de julio. Está narrado por Norah Jones. El programa constará de 6 episodios en los que Mick Jagger, Keith Richards y Ronnie Wood van a compartir detalles sobre el proceso creativo del disco, incluyendo técnicas de estudio, influencias musicales y la composición de las canciones. Además, van a presentar tomas inéditas y material nunca antes escuchado. Suena muy bien para los fans y para todos los que quieren saber, pero yo creo que con esto se están ahorrando muchísimo las entrevistas, el ir de promoción, ¿no? El hacer como las cosas como se hacían antes. Y ahora hacen un podcast y entérense ahí todos de lo que hicimos. También va a contar con la participación del productor Andrew Watt, así como de Robert Smith de The Cure, Steve Winwood y el artista Nathiel Mary Quinn, responsable de la portada del álbum. El primer episodio estará disponible el 25 de junio y Foreign Tongues, sucesor de Honky Diamonds, incluirá colaboraciones de Paul McCartney, de Charlie Watts, de Robert Smith, de Steve Winwood, además de una versión de You Know I'm No Good de Amy Winehouse y los sencillos ya publicados Rough and Twisted y también In the Stars. Soy Luisa Carrandi, escuchan 106.5 Mix.
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4: Hola amigos de Mix, deseo que tengan el mejor de los caminos. Mi nombre es Montserrat y es un gusto para mí acompañarlos.
1: Aviso.
4: Consideren que después del paso de una marcha, ya se libera la circulación de Paseo de la Reforma desde el Ángel de la Independencia hasta el Eje 1 Poniente.
1: Lento.
4: Encontramos complicadísima la calzada Ignacio Zaragoza, de Telecomunicaciones a República Federal. Para que te des una idea, tu tiempo de recorrido en este tramo será de aproximadamente 20 minutos. Ahora vámonos al Boulevard Picacho Ajusco, que se complica entre Tecal y Periférico.
1: Ligera carga.
4: La encuentras en la Avenida de las Culturas, de la Calzada de las Armas hasta el Eje 5 Norte.
1: Sin tráfico.
4: Aprovecha 5 de mayo. Va libre de Aquiles Cerdán a Tezozómoc.
1: Clima.
4: En la temperatura aún se registran 23 grados. Mi nombre es Montserrat y te acompaño aquí en 106.5 Mix. 80s, 90s y más.

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3: Se encuentran las imágenes perdidas de la actuación de The Beatles en Top of the Pops de 1964. Acaban de bautizar un asteroide con el nombre de Elliot Smith. Ryan Gosling recibirá el premio American Cinematheque 2026. Wagner Moura en negociaciones para unirse a Margot Robbie y Bradley Cooper en la precuela de Ocean's 11. Está en desarrollo la secuela del Grinch con Jim Carrey y Ron Howard. Ben Stiller se une para un documental sobre los Knicks de Nueva York.
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0: Whisper One en 106.5 Mix, 80s, 90s y más. Stuart Copeland mantiene una buena relación con Stinger pese a la disputa legal que sostienen por regalías de The Police. El baterista explicó que el conflicto está siendo manejado por los abogados y los contadores, pero que en lo personal siguen en contacto y hablan regularmente sobre temas cotidianos. Dijo, nos llevamos muy bien siempre y cuando no intentemos hacer música juntos. Eso lo comentó añadiendo que cada uno tiene una visión distinta sobre el papel que la música ocupa en su vida. Esta demanda, presentada junto a Andy Summers, reclama entre los dos y casi 11 millones de dólares por supuestas regalías que no les han pagado, derivadas de la explotación digital del catálogo de The Police. Sting dice que no procede, ha rechazado estas acusaciones y dice que sus ex compañeros no tienen derecho a esos ingresos, ya que no participaron como compositores en éxitos como Every Breath You Take. Copeland y Summers argumentan que sí corresponden honorarios como arreglistas. Este proceso, pues, continúa en los tribunales. Copeland insistió en que las diferencias legales no han roto su relación con Sting. Soy Luisa Carrandi, escuchan 106.5 Mix.
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3: Una 34.

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1: Estos son los datos inútiles. Las libélulas son consideradas los cazadores más eficientes del reino animal. La canción Seven Nation Army se ha vuelto un

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1: 12 en punto.
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1: Muy buenas tardes. ¡Feliz!
4: ¡Viernes!
1: ¡Feliz viernes 19 de junio! Aparte, todos estamos muy felices porque ganamos ayer 1-0. Cardíaco estuvo ese partido, pero se logró, ganamos. Felicidades a todos. Yo creo que esta energía tan increíble que tenemos los mexicanos, por supuesto que viaja a otros lugares y llena el corazón de nuestros jugadores. Gracias, Osmar, por estar en los controles. Gracias, Sarita, por estar en la producción. Soy Luisa Carrandi. 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Y si están con el pendiente, Estados Unidos le va ganando a Australia 2-0. Y oigan, ya está a regreso la fiesta mix. Vamos a tener una gran tardeada futbolera. Va a haber concursos, regalos, música, todo el equipo. Y bueno, va a ser en el Asha el domingo 28 de junio a las 4 de la tarde. Y como lo prometí ayer, tengo muchísimos boletos el día de hoy porque ganó México. Y se los voy a regalar a los que me manden un mensajito al talkback de iHeartRadio y me digan un dato inútil de los que acabo de decir. ¿Ok? Si me dicen un dato inútil de los que acabo de decir, les regalo boletos para que vengan con nosotros a la tardeada futbolera de Mix. Va a estar buena esa tardeada. Me encantan las tardeadas. A ver, ¿qué tienen que hacer el domingo a las 4 de la tarde? Ir a una fiesta. Al día siguiente no se desvelan tanto y están listos para todo lo que tengan que hacer, ¿ok? Vamos a poner una canción que seguramente vamos a escuchar en esta fiesta, en esta tardeada futbolera de Mix. Esta canción siempre pone de buen humor. Es Earth, Wind and Fire, 1978. Se llama September. 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

0: Girls in Love, Andreas Doro, en 106.5 mix, 80s, 90s y más. Una grabación que se creía perdida de los Beatles, cantando Can't Buy Me Love y You Can't Do That en el programa de radio Top of the Pops y también de televisión de la BBC de Londres en marzo de 1964. Fue encontrada por el grupo de preservación Preservation Films. Is Fabulous. Este material en negativo original de 35 milímetros, entregado por la familia de un antiguo profesional de la industria, será restaurado y devuelto a los archivos de la BBC. De confirmarse su autenticidad y completarse la restauración, se convertiría en el registro más antiguo conservado de la banda en el emblemático programa musical. Las imágenes no solo muestran las interpretaciones de ambas canciones, sino también momentos detrás de cámaras, como ensayos, pausas entre tomas y bromas de los integrantes en pleno auge de la Beatlemanía. Este hallazgo, pues, está cobrando mayor relevancia porque la BBC, en algún punto, eliminó gran parte de sus cintas para reutilizarlas. Y entonces, esto provocó la pérdida de muchísimos programas. La restauración coincide con los preparativos para el Global Beatles Day, que se celebrará el 25 de junio, con eventos especiales y el estreno de una versión restaurada y a color de la histórica interpretación de All You Need Is Love, de 1967. Soy Luisa Carrandi, escuchan 106.5 Mix.
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0: Living on a Prayer, Bon Jovi en 106.5 Mix, 80s, 90s y más. Taylor Swift escribió, produjo y grabó la canción I Knew It, I Knew You para Toy Story 5 en apenas 8 horas. La cantante compartió un video desde el estudio en el que explicó que vio una proyección temprana de la película a las 11 de la mañana. Regresó inspirada a casa para componer la canción y antes de las 7 de la noche ya estaba grabando las voces para presentarla ese mismo día a directivos de Disney y Pixar. Taylor describió este día como caótico, pero también como uno de los días más divertidos de su vida, y calificó a la película como una película fenomenal. El tema, coescrito y coproducido junto a Jack Antonoff, acompaña los créditos finales de Toy Story 5 y está narrado desde la perspectiva de Jessie, retomando el sonido country de los inicios de Taylor Swift, y también contó que soñaba con escribir para la franquicia desde que era niña y aseguró que esta quinta entrega es su favorita de la saga. No va a decir lo contrario porque hizo la canción, pero bueno, dicen, hay muy buenos reviews de Toy Story 5, que por cierto ya está en los cines de México. Soy Luisa Carrandi, escuchan 106.5 Mix.
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2: Él es John Taylor, nació el 20 de junio de 1960 en Birmingham, Inglaterra. Es un bajista, miembro fundador de la banda de New Wave Duran Duran. Desde finales de los años 70 ayudó a construir el sonido distintivo del grupo, que alcanzó fama mundial en los años 80 gracias a su combinación de pop, estética visual y la fuerte rotación en MTV con canciones como Rio y Girls on Film. Después de dejar la banda en 1997, Taylor exploró proyectos en solitario y trabajos en cine antes de reunirse nuevamente con Duran Duran en 2001. Con quienes continuó activo en giras y grabaciones. Además, ha compartido su experiencia en la industria musical en su autobiografía In the Pleasure Groove, Love, Death and Duran Duran del 2012, donde reflexiona sobre su carrera, la fama y su vida personal dentro del mundo del pop internacional. Aquí está junto con Duran Duran y esto que se llama Girls on Film en 106.5 Mix.

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2: 25 de junio. También salió la portada de esta canción en donde aparece el primer plano de su cara iluminada con una luz brillante y con gotas de agua en la piel. También fue compartida en Instagram junto con la fecha. La canción fue estrenada en vivo durante su presentación en el Festival O Son do Camiño en España. Y en entrevistas y avances, Katy Perry explicó que esta canción habla de enfrentar su lado oscuro, la ira y el dolor que había reprimido durante años, transformándolos en una forma de liberación emocional. Este sencillo forma parte de su nueva etapa musical tras su álbum 143 del 2024. Además, compartió un adelanto de un video en donde aparece con estética oscura y letras que hablan de soltar el pasado y ver arder lo que ya no le sirve. Soy Luisa Carrandi, escuchan 106.5 Mix.
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4: ¿Cómo les va esta tarde, amigos de Mix? Deseo que tengan el mejor de los trayectos. Mi nombre es Montserrat y es un gusto para mí acompañarlos.
1: Aviso.
4: Consideren que debido a carreras de caballos, a las 4 de la tarde en el Hipódromo de las Américas, habrá afectación vial en la Avenida Industria Militar, Lomas de Sotelo, Alcaldía Miguel Hidalgo. Como alternativa, te sugiero periférico.
1: Lento.
4: El avance es muy lento en la calzada Ignacio Zaragoza, de Telecomunicaciones a Viaducto Río Piedad. También se complica mucho José Vasconcelos, de Chapultepec a Benjamín Franklin. Ahora vámonos hasta Insurgentes, que lleva tráfico lento del Eje 10 Sur Copilco hasta Vito Alessio Robles.
1: Ligera carga.
4: La encontramos en la calzada Ticomán, de Instituto Politécnico Nacional hasta Insurgentes Norte.
1: Sin tráfico.
4: Sin problemas, la avenida 503, del Eje 4 Norte hasta Circuito Interior. Aprovechen.
1: Clima.
4: En la temperatura se registran 24 grados. Yo soy Montserrat y te acompaño aquí en 106.5 Mix, 80s, 90s y más.
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1: 3 en punto.
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0: Music Madonna en 106.5 Mix, 80s, 90s y más. Estados Unidos le ganó a Australia 2-0. Anne Hathaway está anunciando que está embarazada de su tercer hijo y en su cuenta de Instagram mostró una pancita que yo le calculo entre 4 y 6 meses. O sea, cuando vino a México seguro ya estaba embarazada. Ayer Tiesto dio un concierto en Las Vegas y salió con la camiseta de la selección mexicana. Y los Rolling Stones acaban de hacer un acuerdo con Marvel para hacer una serie de ediciones especiales de colección inspiradas en su próximo álbum. Y Bad Bunny se convierte en el primer artista latino en llegar a 1,000 millones de dólares dentro de su gira. Soy Luisa Carrandi, escuchan 106.5 Mix.
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0: se encuentran las imágenes perdidas de la actuación de The Beatles en Top of the Pops de 1964. Acaban de bautizar un asteroide con el nombre de Elliot Smith. Ryan Gosling recibirá el premio American Cinematheque 2026. Wagner Moura en negociaciones para unirse a Margot Robbie y Bradley Cooper en la precuela de Ocean's Eleven. Está en desarrollo la secuela del Grinch con Jim Carrey y Ron Howard. Ben Stiller se une para un documental sobre los Knicks de Nueva York.
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0: Esta es la historia de Carnival, que apareció en un momento clave para la banda sueca The Cardigans, cuando empezaban a consolidar su sonido. La canción nace dentro de la etapa del álbum Life, en un periodo en el que el grupo, formado por exmúsicos con raíces en heavy metal, estaba explorando una estética completamente distinta. Melodías suaves, casi juguetonas, pero con letras cargadas de nostalgia o desamor. En este caso, la historia se centra en una narradora que espera en vano a un chico con el que había imaginado ir a un carnaval, convirtiendo ese escenario festivo en un símbolo de ilusión romántica que nunca se concreta. La canción también es significativa dentro de su trayectoria porque marcó una de las primeras contribuciones de escritura de la vocalista Nina Persson junto al bajista Magnus Sveinungsson. Con el tiempo, el álbum Life ayudó a impulsar su proyección internacional y consolidó su presencia en la escena pop de los años 90, especialmente en Europa y Estados Unidos, incluso antes de que la banda alcanzara una exposición aún mayor con temas posteriores, como los que llegaron a la cultura pop global a través del cine y radio. Vamos a escuchar a The Cardigans con esta canción que se llama Carnival. 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

0: Bad Romance, Lady Gaga en 106.5 Mix, 80s, 90s y más. 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Es el próximo domingo 28 de junio a las 4 de la tarde en el Asha Bar. Tienen que ganar sus boletos, todos son bienvenidos, mayores de 18 años, y va a estar muy divertida, con muy buena música, con muy buenas dinámicas, con increíbles premios como bocinas inteligentes, pantallas para ver el fútbol, el jersey oficial de Mix, el balón oficial de Mix, y tenemos muchísimas cosas para todos ustedes. Y como ganó México, voy a regalar muchos boletos de entrada el día de hoy. Solo me tienen que decir cómo quedó el partido de ayer entre México y Corea del Sur. Yo creo que el que no se lo sepa no puede decir que es mexicano, ¿no? Pero bueno, mándenme un mensajito de voz a través del Talkback de iHeartRadio para que Sarita se pueda comunicar con ustedes y regalarles estos boletos para nuestra fiesta Mix. La tardeada futbolera, 28 de junio, 4 de la tarde. Soy Luisa Carrandi, escuchan 106.5 Mix.
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3: Hora 3:34.

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0: María, 1999, Blondie en 106.5 Mix. Olivia Wilde recuerda con cariño su relación con Harry Styles. A pesar de la intensa atención mediática y las críticas en redes sociales, ambos vivieron una historia dulce, hermosa y muy hogareña. La directora y actriz explicó que nunca se sintió identificada con la imagen que circulaba públicamente sobre ella y desmintió varios rumores, como las críticas por la diferencia de edad entre ambos o las acusaciones de que descuidaba a sus hijos durante el noviazgo. Wilde atribuyó gran parte de la relación negativa a la relación parasocial que muchos fans mantienen con Harry Styles, aunque destacó que el cantante siempre manejó esta presión con mucha elegancia. La cineasta dijo que ambos lograron mantenerse al margen del ruido mediático. Vivíamos en una pequeña burbuja y los juicios nunca lograron entrar en ella, lo cual fue un milagro. Actualmente, Olivia Wilde promociona su película I Want Your Sex, donde comparte pantalla con Charlie XCX, mientras que Harry continúa su exitosa gira Together Together, que de hecho estará muy pronto en la Ciudad de México el 31 de julio, 1, 4, 7, 8 y 10 de agosto. Esa ya es una residencia. Soy Luisa Carrandi, escuchan 106.5 Mix.
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4: ¿Qué tal, amigos de Mix? Mi nombre es Montserrat y es un placer para mí seguir acompañándolos en su camino este viernes. Vamos con más.
1: Avisa.
4: Tomen en cuenta que por lluvia, en distintos puntos de la ciudad, se implementa marcha de seguridad en las líneas 1, 2, 3, 8 y 9 del metro.
1: Lento.
4: Está complicadísimo el avance de conscripto entre Periférico y el Boulevard Pípila. Ahora vámonos a la avenida Cuitláhuac, que lleva tráfico lento de la avenida Ceilán a la calzada Camarones.
1: Ligera carga.
4: El avance es poco a poco en la avenida Convento de Santa Mónica, entre Periférico y la avenida de los Maestros.
1: Sin tráfico.
4: Aprovechen que ya está libre Insurgentes, entre Río de los Remedios y Montevideo.
1: Clima.
4: En la temperatura tenemos 23 grados. Mi nombre es Montserrat. Te acompaño aquí en 106.5 Mix, 80s, 90s y más.
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Enjoy the Silence, Depeche Mode en 106.5 Mix, 80s, 90s y más. Muchísimas gracias por haberse quedado conmigo. En punto de las 4 de la tarde llega Old School y después llega DJ Yara con Remix y antes llega Radita en su programa de todos los días. Gracias Osmar por haber estado en los controles, gracias Arita por haber estado en la producción, gracias a todos los que participaron para los boletos de nuestra tardeada futbolera Mix, esta fiesta que regresa el próximo domingo 28 a las 4 de la tarde en el Asha. Muy pronto todos escuchen todos los programas porque todos tenemos boletos. Gracias, que tengan un increíble fin de semana y yo los dejo con algo de Laura Branigan. Esto es Self Control. Bye bye.

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1: Felizmente en la vieja escuela les decimos que son las 4 en punto.
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1: Pasan apenas unos cuantos minutos después de las 4 de la tarde y Mario Lafontaine y un servidor les damos la bienvenida a esto que es La Vieja Escuela, un programa que se transmite todos los días de 4 a 6 de la tarde por la frecuencia de 106.5 Mix y por la vía digital a través de iHeartRadio. Ahí está el botón de talkback en el cual ustedes pueden simplemente apretar un micrófono y ahí tienen 30 segundos para dejarnos un mensaje alegre, sabrosón, incoherente o hasta, mi querido socio, hasta un beso pueden dejar.
4: Lo que quieran, pero que sea de manera creativa, por favor.
1: ¿A ti te gusta besar, mi socio?
4: ¿Cómo no? ¿A quién no?
1: Besar es amar.
4: Besar es amar y para comer hay que besar primero.
1: Y tenemos un programón el día de hoy, mi socio. Platícales, por favor, porque ese es tu mero mole.
4: Bueno, pues tenemos una visita en el túnel del tiempo al funk pálido, es claro, decir, al funk hecho por blancos, que está sensacional verdaderamente.
1: Pero lo importante es que todo este programa está dedicado a la música funk enteramente. Es por ello que nos vamos al año de 1978.
4: Con una canción que se hizo muy famosa porque el dueño de una discoteca le dijo: quiero que hagan este sonido en un disco, porque el público solía ser ahí, los clientes.

0: Ya les dijimos y se lo reiteramos, mi querido socio, que este programa es de puro funk, o sea que funk everyone.
1: Exactamente, funk mi género favorito. Y seguimos con los Commodores cuando estaba todavía Lionel Richie en sus filas de su quinto disco, el 77.
0: Pero la voz de Lionel Richie no se oye tan persistente.
1: No,
0: aquí.
1: No, es que no le daban el lugar que él tuvo solo. Ah, hasta que hizo Steel y hasta que hizo unas canciones ya más centrado en los discos.
0: En la balada.
1: Exactamente. Okay. Pero aquí, esta canción es un clásico del funk y es para agarrar y bailar con el que...

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2: Estamos marcando en estos momentos y los controles del túnel del tiempo nos van a llevar hasta donde se encuentra el tremendo Mario Lafontaine en este programa que no es especial, pero está sabroso y es una visita al funk, a los diferentes tipos de funk. Socio, where the funk are you, man? ¿Dónde está mi socio?
3: Querido socio, estoy aquí en Berkeley dando una conferencia que voy a interrumpir por unos segundos para decirles que en la escena funk ha habido varios artistas. Todos sabemos que el funk fue creado en los años 60 por El Padrino, por James Brown, pero ha habido varios blancos que han hecho grandes éxitos de este y lo han adoptado como su género favorito, de los cuales tenemos un ramillete que les presentaremos a continuación.
2: Empezamos con esta canción de 1985, el grupo es The Power Station y se llama

0: Some like it hot, como dijera Marilyn Monroe. Esto es The Power Station.
1: Por lo que es lo mismo, algunos quieren caliente, algunos prefieren caliente que frío.
0: Y el álbum debut de este supergrupo, que estaba conformado por miembros de Duran Duran, The Chic y el grandísimo cantante Robert Palmer.
1: Y nos vamos a 1986, también con Duran Duran, y esto se llama, mi querido socio,
0: Notorious, bajo la producción de Nile Rodgers.

0: Notorious, gran éxito de Duran Duran, quienes siempre se han manifestado como amantes del funk y lo han llevado en diferentes ocasiones a sus discos.
1: Y de 1977 vamos a escuchar a continuación en este old school dedicado al puro funk a una agrupación llamada Heatwave.

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2: Aquí en la vieja escuela y en el universo son las 4:31.
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3: Y nos vamos hasta 1975 con esta canción que Mario Lafontaine afirma que también tiene un sonido funk.
2: Completamente, ya que Plastic Soul es el término que le dio David Bowie a esta etapa de su música a partir de tres discos, que este es el primero, es Young Americans, y la grabó junto con John Lennon, quien es el autor de esta canción, llegó al primer lugar y se llama Fame, primer lugar en Inglaterra.

0: La unión musical entre John Lennon y también David Bowie, eso fue Fame, un funk desarrollado en el año de 1975. Y vamos a terminar con Talking Heads, mi siempre querido socio, socio de la vida, socio del amor.
1: Pues es que socio, ¿cómo no voy a amar a David Barnes? Y él fusionó el punk con el funk y se llamó Punk Funk, y los Talking Heads son una muestra de este genial, de esta genial mutación, ya que está Burning Down the House, un clásico del funk. Yeah.

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3: Buena música y buen camino, amigos de Mix. Mi nombre es Montserrat y es un gusto para mí acompañarlos con el tráfico y el clima.
0: Avisa.
3: Tomen en cuenta que se reporta un vehículo descompuesto en viaducto Miguel Alemán, a la altura del 5 de febrero. Esto es con dirección a la calzada San Antonio Abad. Circulen con mucha precaución en la zona.
0: Lento.
3: Vamos a encontrar mucho tráfico en la calzada Ignacio Zaragoza, de Telecomunicaciones a República Federal. Ahora vámonos a Ejército Nacional, que lleva tráfico lento entre Gutenberg y Mariano Escobedo.
0: Ligera carga.
3: Se complica ligeramente la avenida Convento de Santa Mónica, entre Periférico y la avenida de los Maestros.
0: Sin tráfico.
3: Aprovechen que ya está libre Periférico, entre Molinos y Desierto de los Leones.
0: Clima.
3: En la temperatura tenemos 23 grados. Yo soy Montserrat y te acompaño a través de 106.5 Mix, 80s, 90s y más.
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4: Continuamos muy felices con ustedes, esperando que se le estén pasando increíble. ¿Cómo estás tú, mi socio? ¿Te sientes
5: muy
4: bien?
5: Feliz, muy contento.
4: ¿Cómo estás viviendo esta bonita tarde?
5: Es que, pues, feliz, funky, porque yo soy un amante de este género y también el cine ha sido invadido por la música funky.
4: Motivo por el cual Mario Lafontaine, el cinéfilo del amor, también seleccionó 3 grandes canciones de funk que han aparecido en películas, unas malas y otras peores.
5: Bueno, esta canción ha sido utilizada en muchas películas, ya hemos mencionado algunas, pero en esta ocasión me fui a una película del 79 que se llama Boulevard Nights.
4: Ándale.
5: Que es un clásico del crimen y del cine negro. Y negro me refiero no solamente a que era hecho por afroamericanos, sino que también era cinema noir. Y habla de un chicano que estaba tratando de buscar cómo hacerla en Los Ángeles.
4: Ajá.
5: Y él utilizaba esta canción para salir en su troca y andar con el coche, como lo sugiere la canción, que es The War y que se llama Low Rider.
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0: La película Boulevard Nights de 1979, una canción que fue el primer éxito de War en 1975 y se llama Low Rider. Estamos escuchando solamente funk en el cine y dinos, socio, ¿qué sigue?
1: Bueno, pues ahora nos vamos con una película dirigida por John Carpenter en el 82, una película bastante extraña como el cine de Carpenter, se llama The Thing, y bueno, ahí se ve un ser que no sabes exactamente si es humano,
0: algo
1: si
0: como
1: es...
0: amorfo.
1: Como amorfo, pero oscuro, diabólico.
0: Ah, como gusano amorfo, así.
1: Algo así, no tan feo, no tan feo como gusano amorfo. Ajá. Pero utilizan esta canción importantísima de Stevie Wonder llamada Superstition, que habla justamente de todo eso, de la brujería, de la mala suerte.
0: ¿Y dónde venía esta canción?
1: En la película que se llama The Thing, de John Carpenter.
0: ¿Pero en qué disco de Stevie Wonder?
1: Ah, en el Inner Visions.
0: Ah, Inner Visions.
1: Es un discazo, en el Talking Book, más bien.
0: Oye, socio, a ver, dime una cosa rápidamente. Ya vamos a ir a la canción, pero yo siempre me enseñas cosas. ¿Cuál de los discos de Stevie Wonder es el más funkero de todos?
1: Tiene tres discos continuos. Uno es el Talking Book, otro es el Inner Vision y otro es el Songs in the Key of Life, que son sus obras maestras y están llenos de funk y absolutamente experimental, porque lo mismo eran baladas que eran canciones muy muy densas.
0: Entonces podemos decir que si bien James Brown es el inventor del funk, sí, Stevie Wonder lo perfeccionó, lo sofisticó.
1: Así es, porque Stevie Wonder, además de componer y cantar, tocaba todos los instrumentos, y el señor Brown nada más pegaba sus grititos. Así es que es

0: John Carpenter decidió incluir en su película de 1982 The Thing, se llamaba, la canción de Stevie Wonder, Superstition. Y qué bien, mi querido socio, vamos muy bien con este funk, no nos vayas a decepcionar, te queda una última oportunidad para que todo el alumnado de Old School sea feliz.
1: Bueno, pues también dentro del funk hay chichifones.
0: Y siempre es de un
1: chichifón.
0: ¿Qué sería de la vida sin los chichifos?
1: Nada, socio, nada.
0: No habría
1: nada.
0: No habría vida.
1: Sin chichifos y chichifas no hay vida.
0: Nada.
1: Esto pertenece a una película que se llama Hot Shots. En España se llamó La Madre de Todos los Desmadres.
0: Ándale.
1: Y en México horrible. Se llamaba Loca Academia de Policía.
0: ¡Ah, yo me acuerdo!
1: Muy, muy, muy divertido.
0: La
1: muy movies del
0: pícara,
1: 91.
0: Pícara, pícara.
1: Bueno, hacen, se burlan de películas como Top Gun, como, todas las películas tienen que ver con, en serio, con el rollo de la milicia. Aquí lo hacen de burla. Y ahí se toca esta canción que viene al caso perfectamente y que es de MC Hammer, un señor que tomaba samplers de otros para convertirlos en hits. Y esta canción triunfó. Se llama You Can't Touch This, MC Hammer. 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

0: En mi cabezota y en el mundo son las 5 en punto.
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0: Una vieja escuela dedicada al funk es lo que ustedes están escuchando esta bonita tarde, mi querido socio. ¿Cómo le estarías pasando ahorita si no estuvieras aquí en la cabina con nosotros haciendo el programa?
3: Estaría en calzones poniendo unos vinilos en mi casa tomando whisky.
0: Y seguramente viendo a Robin Thicke, no te hagas.
3: Bueno, ahorita ya no me gusta tanto, pero en aquel entonces sí era un papacito.
0: Papasuón.
3: Este hombre, cantante, compositor, inglés, no, canadiense, estadounidense.
0: Chichifo, es que... era chichifo.
3: Un poquito,
0: era
3: porque...
0: Chichifo, socio, ¿qué más hizo después de esto?
3: Nada, y esto que esto fue hasta su quinto disco.
0: No lo defiendas
3: disco.
0: Porque te gustaba, socio.
3: Esto fue hasta su quinto disco.
0: No confundas el amor con la lujuria, con la desidia.
3: Esto fue hasta su quinto disco y estaba Pharrell Williams metido ahí.
0: Entonces, ¿metido en Robin Thicke?
3: No, metido en la producción.
0: Ah, perdón, socio.
3: Y fíjate.

0: Thick, un chichifón, escuchamos Blurred Lines, y ahora nos vamos al año 2006, socio, con la unión entre Timbaland, un gran rapero, y luego Justin Timberlake, una de las figuras más importantes del pop norteamericano, nacido en Memphis, Tennessee.
1: Y bueno, esto es parte de su disco Future Sex Love Sounds, y él se refiere a la canción como si David Bowie...

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4: Hola, hola amigos de Mix. Mi nombre es Montserrat y es un placer para mí seguir acompañándolos con el tráfico y el clima.
5: Avisa.
4: Por favor, extremen sus precauciones al conducir. Tenemos lluvia en diferentes puntos de la Ciudad de México.
5: Lento.
4: Nos encontramos intensa carga vehicular en Conscripto, entre Periférico y el Boulevard Pípila. Ahora vámonos a la Avenida T, que lleva tráfico lento entre Circuito Interior y el Eje 4 Oriente. Además, complicado viaducto Río de la Piedad, entre Congreso de la Unión y la Calzada de Tlalpan.
5: Ligera carga.
4: Sobre la Avenida Canal de Tezontle, entre Javier Rojo Gómez y Circuito Interior.
5: Sin tráfico.
4: Está libre la autopista México-Puebla, de la Concordia al Eje 6 Sur, Avenida de las Torres.
5: Clima.
4: Tenemos 22 grados en la temperatura. Yo soy Montserrat y te acompaño aquí en 106.5 Mix, 80s, 90s y más.
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3: Toda esta tarde esta vieja escuela ha sido dedicada al funk, creado en los Estados Unidos a finales de la década de los 60, y el que tuvo el papel más importante en su creación fue James Brown. Socio, dinos si sí o dinos si no, pero dinos algo.
4: Absolutamente de acuerdo, es el progenitor de la música funk y una figura importantísima.
3: El que la fecundó, socio.
4: Así es.
3: Y aparte siempre lo hizo por un deseo sexual.
4: Exactamente, porque primero fue el soul, y el soul tenía ciertas limitaciones, y el funk ya era abiertamente sexual y era abiertamente con un ritmo sincopado que te hacía recordar el acto amoroso.
3: ¿Qué porcentaje de sexo tienen las canciones de funk?
4: El 85 por lo menos.
3: Ándale, ¿qué es lo demás? Puro baile.
4: Puro baile, y bueno, este hombre sí cambió el rumbo de la música. Este hombre sí hizo una gran canción en el 69, que es uno de sus hits más tremendos, y se llama Sex Machine, James Brown.
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0: Estamos visitando las canciones más representativas del funk de manera cronológica. Comenzamos con Sex Machine de James Brown de 1969 y ahora vamos al 78, socio.
1: Con la agrupación disco más importante, sin duda, la que llegó más lejos, el productor, uno de los productores top, inclusive de hoy en día. Y bueno, nos referimos a Chic, esta banda que estaba conformada por Bernard Edwards, por Nile Rodgers y por Bernard Thompson. Y aquí lo curioso es que también había unas chicas que en un inicio eran cantantes de estudio. Ajá. Después ya metieron a dos cantantes más reconocidas en el medio, pero realmente ellos tres eran la base de esto, ya que Tony Thompson pasó por muchos grupos como Power Station, y todos tienen una trayectoria muy importante. Esto es Le Freak.

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4: Viajamos 10 años de inmediato en el tiempo hasta llegar al 78 con una agrupación que tiene de verdad, y no se los decimos ahora sí que como dijeran mi querido socio, mintiéndole absolutamente nadie, ellos son el grupo de funk más importante, tan es así que se llama Funkadelic.
3: Así es, querido socio, tienen un grupo hermano que se llama Parliament, que a veces pasan a ser uno u otro.
4: Entonces detrás... son diferentes músicos, pero ¿cómo es la onda?
3: Siempre está George Clinton detrás.
4: Okay.
3: Y George Clinton a veces lo llama Funkadelic, a veces lo llama Parliament, y en ambos los firmó con Casablanca Records.
4: Pero son los mismos.
3: Son los mismos, pero no puede haber
4: un
3: miembro.
4: Es como si un día me llamo Arturo Lafontaine y tú te llamas Mario López.
3: Ojalá sea la cintura de Arturo Lafontaine. Pero fíjate, socio, que aquí la importancia de Funkadelic es suprema, porque junto con Sly and the Stone, ellos se dedicaron a llevar el funk a terrenos mucho más psicodélicos. No tienen grandes éxitos radiables, por lo menos de este lado del continente, pero esta canción sigue igual primer lugar y se llama One Nation Under a Groove, Funkadelic.

0: Funkadelic sonando fuerte y recio en esta su vieja escuela. Estamos ya por llegar al final de este programa, pero no podemos irnos porque estamos poniendo solamente música funk. Y ahí es donde viene un señor que yo cada vez que lo escucho, cada vez que lo analizo más, sí creo que fue un guitarrista superior al mismo Jimi Hendrix.
1: Un artista fuera de serie, digo, está de más decir que es mi más grande ídolo de color, aunque a él no le gusta que le dijeran de color, me refiero a Prince. Y esto viene en uno de sus primeros discos conceptuales llamado 1999, es un hitazo.

0: De 1982, la música de Prince, 1999. Y dejamos de todas las grandes canciones del funk, la última, mi querido socio, que me parece súper interesante, del 81.
1: Con este hombre que siempre fue polémico, que siempre estuvo metido en rollos de drogas, de prostitución, de abusos, llamado Rick James, pero que llevó a Motown a los primeros lugares en un momento en que Motown no estaba tan bien en los años 80, con un disco llamado Street Songs, del cual venían dos sencillos, y este es uno de ellos. Esta canción todos la conocen y se llama Super Freak, Rick James.

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3: Queridos amigos de Mix, como siempre, para mí fue un gusto acompañarlos y deseo que tengan un excelente fin de semana.
0: Avisa.
3: No olviden que por concierto de Jesse y Joy, a las 8:30 p.m. en el Auditorio Nacional, habrá afectación vial en Paseo de la Reforma. Sus alternativas serán la calzada Chivatito y Periférico.
0: Lento.
3: Tenemos intensa carga vehicular en circuito interior, desde Leibniz hasta Benjamin Franklin. En ese tramo, su tiempo de recorrido será de aproximadamente 15 minutos. Vámonos directamente a la calzada de las Armas, que lleva tráfico lento entre Hacienda del Rosario y la calzada San Agustín.
0: Ligera carga.
3: Encontramos circulación un poco lenta en Cumbres de Maltrata, desde Luz Aviñón hasta la calzada de Tlalpan.
0: Sin tráfico.
3: Tomen en cuenta que ya está libre Parque de Chapultepec, entre Periférico y la calzada San Esteban.
0: Clima.
3: En este momento el termómetro marca 22 grados y para hoy se espera una mínima de 15 grados. 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
5: Este programa está a punto de acabar, digamos que estamos pasando por sus últimos estertores, mi socio, pero lo vamos a hacer de la manera más digna posible. Les agradecemos enormemente que nos hayan acompañado, tenemos todos sus mensajes en el talkback y vamos con un cover sensacional. Esto fue hecho por YouTube en el año 2017.
6: Y bueno, no se puede hablar del funk sin tocar a Marvin Gaye, este hombre que fue el primero en hacer un álbum conceptual con este tema, que fue en el 71 y llegó a los primeros lugares.
5: Pero platica de qué se trataba ese disco.
6: Es un disco visionario que habla del fin del mundo.

0: cover increíble, muy, muy inspirado, muy bonito, muy melódico de YouTube, del clásico de Marvin Gaye, What's Going On. Esto fue entregado por YouTube en el año 2017. Tiene muchos covers muy buenos YouTube, mi socio, pero teníamos que poner esto que fue un funk tranquilo.
1: Así es, y además contaba con la colaboración de Cyndi Lauper, Gwen Stefani, Christina Aguilera, Alicia Keys, Wyclef Jean.
0: ¿Todos esos?
1: Britney Spears y Usher lo hicieron todos en vivo para un disco que se llama Artistas Unidos contra el AIDS.
0: Ah, bueno, pues ahí está, mi socio. 1990, ¿qué pasaba con un grupo llamado Beats International?
1: Bueno, aquí nos vamos a algo que sí es muy diferente, porque este es el electrónica británica.

0: este bajeo persistente del funk, nada más que aquí llevado por las máquinas de este grupo inglés que en el 90 hizo este disco que se llama Go Beat.
1: Esto es Beats International, mi socio.
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0: Del año 1990 escuchamos a Beats International, Don't Be Good To Me, agradeciéndoles siempre que se incorporen a las aulas de esta vieja escuela. Le damos un gran aplauso reconociendo el trabajo impecable de Luis Ponce.
1: ¡Bravo!
0: Y evidentemente el emperador del funk pálido, Mario Lafontaine.
1: Todos dirigidos por Arturo López Gavito. Amamos el funk y qué mejor que hacerlo cerrando con este cover grandísimo, una canción
0: que es tremenda, mi socio, es increíble, tremenda esta canción.
1: Increíble, increíble, supera a Stevie Wonder.
0: Claro,
1: no me cuesta decirlo. Higher Ground con Red Hot Chili Peppers. Chao, chao.